0: Fernando,
1: no, no, no, no. Es la paleta de escobita, güey.
2: Ah.
1: Ah, ¿no te acordaban de esa, güey?
2: No, güey.
1: Fierro. Vámonos con otra. Estos estaban, comprabas varios porque venían, pues, obviamente, entre, a lo mejor comprabas uno, dos, tres, cuatro, y estaban muy baratos. Te los tragabas con toy hule porque, pues, así era. Eran de chilito. Y estoy hablando
0: ¿los miguelitos?
1: No.
2: ¿Pulparindo?
1: No. De las tiras de chilito, de unas largas así delgaditas que parecían sopa, pero eran de tamarindo, güey. Unos rojos, güey. Ahí está, se los voy a poner. Para que ustedes lo recuerden.
0: Ah, sí, man. Ah,
2: como los escuincles.
1: Sí, pero yo es que estaban muy, muy delgaditos, güey. Nada más uno acá latino, güey. Pero ahí está, las tiras de chilito. A lo mejor ahorita, pues obviamente es radio, no se los puedo mostrar, pero así está el rollo. Y bueno, otra de las dulces de nuestra infancia son nada más y nada menos, eran de chocolate. Podía ser también chocolate o chocolate de fresa. Era un animalito.
2: El Lucita.
0: Pollitos.
1: No,
0: a los pollitos.
1: Los pollitos de chocolate, güey.
2: Sí. Están perros.
0: Me tienes salivando,
1: no, y los
0: inmunda.
1: De fresa, güey. Cállate. Dios.
2: Con esa quijadota, güey.
0: Cállense. Parecen las cascadas del Niágara.
1: Pues aquí hay un mar, güey. Ahorita vengo a la siguiente porque hay más para recordar.

0: seguimos. Seguimos con la zorra inmunda que nos trae los dulces, pues digamos que comíamos anteriormente, en los noventas.
1: Sí, Mariana.
0: Pues sí, güey.
1: Tienes toda la razón. Estos todavía hay, y pero mira aquí en esta lista, ya los habíamos dicho, que son caramelos, pero son blandos, güey. Agarraba así, estaban muy ricos.
0: El sugus.
1: ¿El qué, güey?
0: Sugus.
1: ¿Sugus? No.
0: Perro.
1: ¿El qué, Mariana?
0: El sugus.
1: Efectivamente, el sugus.
0: No me acuerdo yo de eso, güey.
1: Los sugus, ¿todavía hay, güey?
2: No. Sí, todavía hay.
1: Todavía hay sugus, güey, todavía. Perfectamente. Estas venían en una, digamos, en una bolsa. En una bolsa, venían aplastadas. Solamente le quitabas la bolsita y venía... Pues ese dulce, como era como agridulce, todavía lo recuerdo bien. No sé, tenían un sabor muy extraño.
0: ¿Qué eran las cachetadas mentadas?
1: ¡Exactamente!
0: Las cachetadas.
1: Las cachetadas, güey. ¿Sí, sí han comido una cachetada? Sí,
2: claro,
1: güey?
2: Claro.
1: ¿Usted se ha comido una cachetada?
2: Sí.
0: Con ese quijadón.
1: Con ese quijadón, ¿no lo ves?
2: Pero era horrible porque en tiempos de calor no lo podías quitar y se quedaba ahí. Pegado en los
0: dedos. Sí, era horrible. Bueno.
1: Estas las encontrabas en todas las tienditas de la esquina. Sí. Venían, me acuerdo, obviamente, en un envase de plástico y venían muchísimas de varios colores.
0: Oh.
1: Las agarrabas.
0: ¿Las panditas?
1: No. Y te las tragabas. Venían de color amarillo, blanco, verde, rosa, verde,
2: uva,
1: verde,
2: naranja.
1: Tenían en la puntita como azuquitar, güey. Estaban delgaditas.
2: ¡Ay, sí! Las velas.
1: ¡Las velitas, güey! Sí.
2: ¡Ay, deliciosas!
1: No, estaban muy
0: bien. No me acuerdo.
1: No, güey, no. Pues allá tragaban velas, pero de cera, güey.
3: Oiga, se los hicieron. Ahí no salen los globos que ya ve que eran del 1 al 100 y rascabas como un...
2: ¡Ay, qué chido! La rifa.
3: La rifa de los globos. Ah. Que uno grandote.
2: Y todo. Había chido. Relojes, había cosas bien chidas.
1: Ella era esa. Bueno, lo que le gusta a la madre jota. ¿Qué? Estas venían en un envase de vidrio, pero después cambió a plástico porque traía chicles adentro, güey.
2: Ah, Simón.
0: ¿Los biberones, los biberones?
1: La mamila llena de chicles, güey.
0: Simón,
1: wey.
0: Los biberoncitos.
1: Estaba
0: Simón.
1: Muy chido, güey. Estaban muy, muy, muy, pero no se acordaban de ese, ¿verdad? Ese estaba bien chido. ¿Le gusta ese a usted?
2: Sí, me gusta.
1: Ok, perfectamente. Otro es, los quitaron del mercado, porque obviamente ya habíamos hablado de esto, porque a los niños, según esto, pues incitaban a... Eran de dulce macizo y traían, obviamente, un papel... Que semejaba a un
0: cigarro.
2: Pero no era caramelo macizo, era un caramelo poroso.
1: Bueno, sí, tiene razón. Tiene toda la razón. Bueno, vámonos con el siguiente. Nada más y nada menos que sabían como alcohol de diferente color.
2: Fabricación todavía en Cocula de Jalisco.
1: Todavía.
0: Los borrachitos, güey.
1: Los borrachitos, güey.
2: Cocula es el mariachi. Lola es. Decídalo. Amalia de Michoacán. Lucha del Chihuahua.
1: Muchas gracias, Bacota. Pues ahí están algunos de los dulces. Yo sé que faltan muchísimos. Y que de repente
2: las estas de Paquín, el chocolate, mi amiga.
0: Los cremino, man.
2: El chocolate de Paquín.
1: Están buenos, güey. El cremino también, güey, todavía. Pero hay unos que ya no. Pues ojalá que les haya gustado. Ahí está, perros.

0: Partiendo clases de inglés a todos los paisas de forma gratuita.
1: Yeah, easy classroom, easy online, easy and the www.teacherloposlick. Shut up, wey. I use my página, ¿sí?
0: My page.
1: My fan page, ¿sí? Yes? www.
0: www.teacherloposly
1: and the Mary Vena,
0: la mera vena,
1: .com.usa. Apura, güey, no te olvidar,
0: todos entendimos.
1: Yeah, easy. Andy Som, easy, and the Karen Leon, and your name easy. La Prime at the first sight.
2: Esas son mafufadas.
0: First date. Que la canción, que la frase del día de hoy es una frase que olvidó decir Karim León en su canción Primera Cita.

0: Teletón.
1: De hecho, para ser un actor porno gay, el Carin León.
2: ¿Se te hace? Sí. Pero tú siendo de la comunidad, ¿lo ves y qué dices? No, así se...
1: Comadre, por 100%.
0: ¿En serio?
1: Sí, pues vele, o sea, güey.
2: Es que la gente que lo ha visto o que lo hemos visto en vivo, sí, está muy bien.
3: Ah, no, y ya te escucha Monty, se le va.
0: Pero en la voz no, o sea, ¿qué son los monos? No, hablando con él, güey, no contigo.
3: Hay un Cantin, hay un Juan Gabriel, hay un también, ¿no escucha a Monty?
0: Estoy hablando con él,
1: ¿cómo que?
3: Sí, por favor, perdón, Charat, güey, ya lo puedo decir, perdón. Hay un Platication and the Plaza Centrum.
0: Perdón.
2: Downtown.
3: And cigarette fell from the sky. Afronte cigarrete. The hash. And there is one and the first date. You going to choke and the long eyes.
0: No quieres saber.
1: Come on, papa, sea publie.
0: Chara.
2: Dice así. Déjame inspiro. Del cielo cayó un cigarro. Y del cigarro, la ceniza. Y tú en la primera cita, te ahogarás con mi longaniza.
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0: señores, continuamos en el Copetro Radio Show. Y bueno, vámonos con la siguiente hora, señores, porque viene nada más y nada menos que el confesionario de la Madre Jota.
1: Efectivamente, y les voy a contar una historia que no tiene sentido, güey, porque los mexicanos son así bien, quién sabe cómo, güey. Porque no nací así como que en Reino Unido, tipo así algo.
0: No,
1: Dinamarca, güey.
0: Imagínate, güey, o sea, tú salta para atrás de ahí en Rusia.
1: Ay, tanto guapo que hay, güey, te imaginas su piel blanca.
0: Ya se le hubieran echado y no es como le gusta.
2: Era una Fosowski.
0: Ya muertoski, valiendo madroski. Pero bueno, además, viene el pulpito de la zorrita.
2: ¿Ah, sí?
0: Sí, güey.
2: Sí, güey. Se trabajaba, güey, ya llevo como 15 secciones.
0: Aquí dice, güey, pues yo qué.
2: Ahorita traigo algo bien.
0: Señores, no le cambien, es el Convento Radio.
3: ¡Chao!

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5: Y vámonos, vámonos del convento hasta el monte. Porque se le fue la cucha a la madre Jota.
6: Y fíjate que lo dijiste casi correcto, porque esta historia se lleva a cabo en las profundidades de la Sierra Madre Occidental, en la Sierra de Durango.
5: Allá en Santiago Papasquiaro, mi amigo.
6: De allí, de para arriba, más para arriba,
5: mi amigo. Porque nos están escuchando.
6: Nos están yo escuchando allá, perros asquerosos, y estos se los quería escupir desde hace tanto, pero... Como yo era una chiquilla, no podía. Y fíjate, y voy a agarrar a todos los que me hicieron tantos
7: años. ¿Pero qué comunidad? O sea,
6: exactamente... El Jackie, ahí en el Jackie sucedió perros asquerosos. Es que di cuenta, a mí me sorprendía mucho porque, güey, veían el anuncio en la tele. Y déjenme decir, les doy contexto. Yo cuando estaba chiquillo, para castigarme, porque era para castigarme, estúpidos, me llevaban al Jackie a trabajar.
5: ¿Y qué hacía en el Jackie?
6: Yo lo odiaba, trabajaba en una cerradera, güey. Y yo lo odiaba porque no había...
7: ¿De Santiago al Jackie cuánto se hace?
6: No, de Durango Capital al Jackie, güey.
7: No, tanto sí.
6: O sea, y en el Jackie no había luz eléctrica ni había agua potable. Tenías que ir por agua a un pozo a media hora con pendiente, güey, y te alumbrabas con cachimbas o velas.
5: ¿Y cuál era el pendiente que tenía?
6: La pendiente era bajar al pozo
5: y subir con una... Wey.
6: Pues es una...
7: No, está hablando con el Joel.
6: Pero es que él vive en un llano y en los llanos pues no hay pendientes. Así es que desconoce por completo. La pendiente es el llano, perro. O sea, no es nada malo. No es nada malo.
5: Como el Putin, ¿eh?
6: Da claro que nada más el Villarreal me ama para que te lo fijes.
7: Ah, que más que a ti.
6: No, él tiene la llave de la ciudad y yo nunca lo voy a hacer.
7: Puro jodido, tiene ganzúas.
6: Es una cortina a la puerta, güey. Yo te digo, fue una promirri adorados.
5: Salvajes.
6: El caso. Pues me llevaban para allá y yo, pues estaba muy mal porque todos eran muy estúpidos conmigo. Cuando estaba en chiquilla, ¿saben qué? Es que yo no tenía mucha. Como que no les tenía mucha paciencia. Si yo sabía que estaban salvajes, ¿por qué esperaba que me contestaran a la par, verdad, de mi conocimiento? Ajá. Y ellos oían su música, pues yo llevaba el Está Raro de Cyndi Lauper, el True Blue de Madonna, de Michael Jackson, pues a Bronco,
5: cosas
6: así, ajá, güey. Lo más decente que tenían era Marisela, mi Marisela preciosa, que le mando un abrazo, güey, te amo. Gracias por el jabón que me mandaste.
5: Y no se bañe, güey, todavía.
6: Porque no lo quiero gastar, mi jabón que me mandó Marisela.
7: ¿El jabón de Lindano?
6: No. Pues bueno, en una de esas ocasiones, ya tiempo después, ya había luz. Y ya había, compraron de regalo de Navidad el Ejido, se compró una repetidora para poder tener canales de televisión. Y tenía uno. Y el pueblo se juntaba y decidía qué canal ver. Y a veces estaba Univisión, a veces Telemundo, a veces Televisa. O a veces dividían en tres. No, cada quien en su casa. No, en ese tiempo el Ejido daba mucho dinero y cada quien tenía en su casa todos los recursos. Al menos de ese tipo, ¿verdad?
7: Ajá.
6: Entonces, pues había un anuncio de un producto que se llamaba Flavorade de Sonrix. Sonrix es una subdivisión de Sabritas. Sabritas es de PepsiCo.
5: Pero ahorita que regresemos, nos platica por qué el Flavorade. ¿Arre?
6: Ok.
5: ¡Es el comento, no le cambie!

0: Ya estamos de regreso con
1: el Flavoret.
0: El Flavoret.
2: Y ustedes van a decir que tiene que ver aquí PepsiCo, Flavoret y Sonrix. Pues bueno, cuando ya había luz y así, pues yo iba del retiro de la capital a la, al Yaqui, a la sierra. Entonces había una tienda, la más popular, que era la Corazupo, y era atendida por el Pepillo Castañón, que le mandó un saludo.
1: Dile escuchando. Como le decía, de ese perro y que no sé qué.
2: Ese perro asqueroso del Pepillo. Bien guapo, asqueroso. Lo hago, se trae un chorro azul. Ay, mi amor. Bueno, y luego, pues ahí vendía. Él era muy innovador, o sea, aparte de lo que proporcionaba la Corazupo, que eran cosas básicas, él llevaba cosas de otras, de que veía en la tele, y él era muy temerario en cuanto a conseguir productos para que las bestias se sorprendieran, ¿verdad? Y lo lograban. Entonces, yo un día me mandan, quién sabe cómo le hice, y junté 250 pesos, y dije, voy a ir por un Kool-Aid. ¿Vea? Entonces, llego a la Corazupo, pues obviamente, pues yo quería Kool-Aid de grosella, pero ese nada más estaba disponible para Estados Unidos, o para un lugar decente, ¿vea? Y ahí no había, pero yo sabía que el Flavorade tenía un sabor grosella uva, güey. Y le dije, pues ¿sabe qué? Deme un Flavorade de grosella uva. Entonces me dijo, ¿un Flavorade? Le dije, sí, de ese, del de Sonrix. Y me dice, ¿un Flavorade? Y le dije, sí, un Flavorade. Y luego le digo, es el que está entre el Frisco y el Kool-Aid. Dice, ¿cómo dices que se llama? Le digo, Flavorade. Y dice, ¿por qué dices que se llama así? Pues así sale en el anuncio, la canción.
3: ¿Y Flavorade? ¿Es la
2: pronunciación,
3: no?
2: Ajá. ¿Es la pronunciación? Pues si correcta. Sale en el anuncio, o sea. Y me dice, el Flavorade. Y le dije, no, es Flavorade, o sea, dice Flavorade, está en inglés la expresión. Güey, me pusieron el Flavorade, güey.
1: ¿Te pusieron de apodo?
2: De apodo, o sea, ya lo, cuando volví a ir, ¡ay, viene el Flavorade! Le dije, no, yo no soy el Flavorade, lo que pasa es que la otra vez viene, el Flavorade, el Flavorade, y luego al otro día voy a trabajar en la cerradera, ¡ay, viene el Flavorade! Güey, fue como me empezaron a hablar los salvajes asquerosos, güey. O sea, no me hablaban, me empezaron a hablar para burlarse de mí porque me decían el Flavorade. Y que la, que haya pasado ahí con el único vato que yo pensé que sabía leer y escribir, güey.
3: No.
2: En adelante, como 5 años, güey, me dijeron el Flavorade, güey.
1: Ahí en el Flavorade. Flavorade, tráigase la pala, si te decían, güey.
2: No, Flavorade, háblale al Fly. Flavorade, este es para las de aquí, ¿sabes? Pero, o sea, mi punto es, nunca le dijeron Flavorade al Flavorade, güey. Dame unos dedos del Flavorade, Y yo los oía, güey, y decía, ¿cómo pueden ser tan estúpidos?
3: Oiga, ¿y le daba coraje?
2: Ay, güey, tengo diabetes desde ese día, yo creo. Y todos me veían y dicen, Flavorade.
3: El Flavorade.
2: Eso habla de Flavorade.
1: Entonces ahí está la historia.
2: Del Flavorade, perros.
3: ¿Dónde pasó? ¿En el Yaqui?
2: En el Yaqui, sí, perros. Yo conocí a Maricela, a ustedes dos.
1: Señores, esto es el Cupeto Radio
2: Show.
1: ¿Por qué no habló?
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0: Y seguimos, con los espectaculotes. Y bueno, hoy vamos a hablar de mi papá Lupe el de Bronco. Porque tan nueva rola, güey.
1: Es viernes, viernes de estreno. Recuerden que ahora todo el mundo estrena rola los viernes.
2: Viernes de estrenos musicales y llega Bronco con su canción Contigo lo supe.
1: Contigo lo supe, esta canción que está, la escribió Luciano Luna. Ajá. Tu compadre madreada. Entonces, pues bueno, esta rolita que suena bien porque en su momento le hicieron varios cambios. La idea fue hacerlo como estilo country. Ajá. Y luego Lupe la escuchó y dijo, Lupe, no me gusta así, hay que meterle. No me gusta tanto, no me gusta así, hay que hacerle un cambiecillo, ¿no?
0: Hay que meterle el estilo de Bronco.
1: Hay que exactamente, que no se pierda. Y bueno, obviamente la canta René Esparza, el hijo de Lupe. Okay. Vamos a escuchar lo que dice el buen René. Sobre esta rola, me está saliendo lo de Lupe, el acento, ¿verdad?
3: Originalmente este tema tenía una maqueta, como un arreglo de medio country, y se nos hizo, en lo personal se me hizo muy interesante el no hacer la country, sino hacer un estilo como merequetengue clásico de Bronco, pero combinarlo con algunos toques de regional mexicano, una canción que te hace recordar esas cosas buenas o esas cosas que tanto te gustan pero que a la vez te hacen daño. Yo creo que es un mensaje también muy padre, muy bonito, tener ese balance, ¿no? De las cosas buenas, todo lo bueno tiene algo malo. Se me hizo una canción muy interesante.
2: ¿Viste ese detalle tan importante que todo lo padre que gusta, pero que te hace daño?
1: Ajá. Lo más aseado está prohibido, dijeran por ahí.
2: Mira, lo mejor de esta tierra o embaraza o engorda.
4: O mata.
1: Exactamente. Ay, Dios.
0: Los empinados.
1: Quiero que me empinó.
0: ¿Quién?
2: ¿Cuál?
1: Pues
2: ¿cuál
1: de todos, Bronco? Viernes de estreno, Contigo lo supe, lo más nuevecito de Bronco.
2: Me gustó,
1: ¿es lo que
2: me
1: estamos
2: gustó
1: escuchando? ¿Es esta?
0: Sí, claro.
2: A ver, súbele.
1: A ver, dele, señor productor.
2: Qué rico. Suena bien, a mí me gusta.
0: Esa está perro, ¿y para qué? Pues ahí está.
4: Pues es tu papá, güey, pues ¿qué puedes decir?
0: Claro, mira.
2: Ya, si no te va a gustar, güey.
0: Me parezco más yo que sus hijos, güey, neta.
1: La verdad que sí.
0: Ahí venimos, señores, continuamos en el Copeto Radio.
2: ¡Show!

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1: Y señores, continuamos en el Convento Radio Show. Y llega nada más y nada menos que la zorrita con el púlpito. ¿De qué nos va a hablar hoy?
2: Special Edition, el día de hoy. El día de hoy traigo unos tops eróticos.
1: ¿Unos tops? Usted, fíjese nomás.
2: Usted cagón.
1: Anda muy top el día de hoy.
2: Ahí les va. Usted, por ejemplo, mi queridísima Mundita. ¿Usted ha tenido alguna enfermedad de transmisión sexual?
3: No, fíjese que no.
2: Nada.
1: ¿Y a pesar que es huila?
3: No, güey, no, nunca en la vida.
2: O sea, usted sí ha tenido una vida sexualmente activa y se ha cuidado.
3: Fíjate que sí, la cuestión. Bueno, no sé si es como tal, pero es. Ya ves que dicen, a lo mejor una mala higiene, a lo mejor porque, no sé, tu ropa interior está sucia.
2: Sí,
3: o cosas
2: sí,
3: así.
2: Sí.
3: Y qué bueno que dentro de lo normal lo que puedas tener, ¿no? Pero, pues a los
2: algunos
3: días.
2: Algunos hongos.
3: Pero a los días se me quitaba, o sea, nada que ver.
2: Infección de vías urinarias.
3: Exactamente.
2: ¿Algo? Lo
3: sí,
2: normal.
3: Sí, lo normal.
2: Ok. Zorrita. Mi queridísima madre J. Bueno, usted al último, porque algo me dice que sí.
1: Usted le va a dar contenido, diga.
2: Mi queridísima madre Ada, ¿usted en alguna ocasión ha tenido enfermedad de transmisión
1: sexual?
2: ¿Sexual?
1: No, fíjate que no.
2: ¿En la boca?
3: ¿En la cara? No, ¿qué tiene cara de chancro?
1: ¿Qué pasó? No, fíjate que no, nunca he padecido esos temas, nunca, bueno, no lo he tenido.
2: ¿Nunca?
1: No,
2: nada.
1: La neta sí es, pues, obviamente, si sí eliges con quién meterte y andarte cuidando.
2: No.
1: ¿Qué, perro?
2: Ok, mi queridísima Madre Jota, usted en alguna ocasión, porque sabemos que usted es intrépida, usted nació para amar y ser amada, para la pasión se desborda por sus venas. ¿Usted ha tenido alguna enfermedad?
4: Me pegaron los piojos una vez. Pero ¿saben qué es lo peor de todo?
2: Pero, cuéntanos cómo estuvo ese rollo, porque
1: qué manera tan dulce de decirlo, güey.
3: O sea, suavíselo, güey.
4: ¿Por? ¿Dónde se ha preguntado esas enfermedades de transmisión sexual?
2: Es que está siendo honesta, pues
3: sí,
2: también.
3: Pero se llaman piojos púbicos.
2: Se llaman ladillas. No, ladillas no. ¿Cómo se llaman?
3: No, no son ladillas. Así se llaman científicamente.
2: Ok.
4: Bueno, el caso es que era un vato que a mí me gustaba mucho, mano. Entonces a veces me hizo muy raro que quisiera conmigo y ya andaba muy pasional. Pero yo no sabía que cuando traes piojos te pones más caliente que nunca.
2: ¿En serio?
4: Sí, o sea, te pones. O sea, porque hacen que circule la. Como te van chupando esa parte, hacen que la sangre circule más. Entonces estás más caliente.
2: Entonces, siempre. Como
4: el vato estaba increíble. Entonces. No, quédate que me di vuelo, güey. O sea, no solamente como ya te le trae muchas ganas, no solamente sucedió el coito, sino que lo abracé, lo besé, lo lamí, lo mordí, todo lo que puedo hacer.
2: O sea,
4: que traía chancros de la ceja, güey. En todas partes traía, güey.
2: ¿Y qué se siente?
4: Horrible, güey, es lo más horrible que puede. Ah, ¿sabes cómo se siente? ¿Sabes? Yo creo por eso no me sentí tan mal. Porque me sentía mal porque yo sabía que era una acción sexual, que yo sabía que me iba a suceder y que me golosié. Pero yo ya había tenido vaiburines. Los vaiburines.
1: ¿Qué son los vaiburines?
4: Los vaiburines son unas igual de chiquitos, pero esos los obtienes en la barranca. Cuando vas pasando por las plantas, en tiempo de agua hay mucho vaiburín. Entonces eso le puede pasar a cualquiera, eso es normal. Pero como ya había pasado, pues ya sentí esa sensación, no me volvía loco como si te pasara a ti. Tú sí te volvías loco, o sea, querrías morir.
2: Pero si lo sentías caminando por tu cuerpo.
4: No, es horrible. Y luego son muy delgadinillos, mano. Entonces no los puedes matar como los piojos de la cabeza, güey. Aparte se te ponen en la ropa y luego se te ponen las cosas. O sea, son muy fáciles de propagar. Fue un infierno.
2: Bueno, ahorita venimos con.
1: Sí, ahorita que regresemos, nos siguen platicando, señores. Esto es nada más es que el Convento Radio Show.
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0: vamos con la zorrita. Y bueno, ¿por qué nos preguntaba? Pues de aquí le han pegado algo, man.
1: Pues ahí les va rápidamente el top 10 de 15 posiciones, pero no os voy a decir 3.
0: Ah, caray.
1: De los países con más enfermedades de transmisión sexual a nivel mundial.
0: Oh.
1: Sí. Ahí les va rápidamente. Di el número que quieras del 10 para abajo, güey.
0: El number 4.
1: Número 4 en esta lista de los países. Fíjense, la gran mayoría en África. Todos, o sea,
0: sí,
1: la gran mayoría.
0: Es que allá hay mucho baiborín.
1: El único que sale en este top 10 de América. De América, ¿cuál país creen ustedes que sea el país con más enfermedades de transmisión sexual?
0: México.
1: México.
0: De América, pues Brasil, güey.
1: Brasil.
2: No, yo digo que va a ser por allá, en Honduras, allá
1: Honduras, todo ese Centroamérica, rollo, posiblemente. Sí, pues el país que aparece en esta lista nada más y nada menos que Haití.
2: Ay, no.
1: Pero esto, porque también es un país muy pobre, es el país más pobre de América.
0: Haití.
1: Entonces, como también hay mucha actividad íntima. Sí, sí hay sexo, pero no hay...
0: No hay protecciones.
1: No hay protección. Y eso
2: no, cuídense
1: los
2: mucho.
1: Los vulnerables. ¿Sí? ¿Perdón?
0: No sé por qué relacionan las enfermedades sexuales con la pobreza, o sea...
1: Pues es que no hay mucha educación.
0: Oh, ya.
1: O sea, no hay mucha educación...
0: Sexual
1: y todo ese rollo, entonces por eso tienen intimidad sin protección y eso ya es un riesgo. Simón, vámonos con el siguiente, por favor, mi queridísima.
0: Number 2, ¿eh?
1: En el número 2 de este. Bueno, vámonos con el 3.
0: Haga lo que le su gana.
1: Number 3, ¿eh? Número 3 es Zimbabue, en África. Simón.
2: Zimbabue.
1: Número 2.
0: A Zimbabue.
1: Number 2, ¿eh? Es Nigeria.
2: ¿A poco?
1: Nigeria es el número 2. Simón.
0: Sí. Number 5.
1: Y el número 1.
0: No, ¿qué tal, güey?
1: Es Sudáfrica.
0: Disculpe, ¿lo puedo interrumpir? ¿Cuáles son las enfermedades que predominan en esos lugares?
1: Especialmente el VIH.
0: Oh.
1: O sea, el VIH. Pero ahora vamos rápidamente con los números, con los 5 países con más venta de preservativo a nivel mundial. Número 5.
0: No, verify.
1: Este es China.
0: China.
2: ¿A poco?
1: O sea, China es el país, es el segundo país más poblado del mundo, tomando en cuenta eso.
2: Y es, vos venden en la sierra y en la ciudad.
0: No,
1: es la India.
2: ¿Te hablan?
0: ¿También es ultrapoblado?
1: Ultrapoblado.
0: Es que compra con todo el chino chafas.
3: Estúpido.
0: Es
1: Brasil.
0: Compra con todas las mexicanas también, chafas.
1: Y luego también cabe mencionar que Brasil también es un país con mucho VIH.
0: En el 99 fue el lugar número uno.
3: Y es medio pobre también el país, ¿no?
1: Hay mucha pobreza, es un país muy extremo. Vámonos con el siguiente, por favor. Number 2, el país más educado del mundo.
3: USA.
1: No,
0: Estados Unidos.
1: Es Inglaterra.
2: También.
1: Inglaterra es el país más educado del mundo. Y el número 1.
0: Number 1,
1: nada más y nada menos que.
2: Italia.
1: Estados Unidos.
2: Ya ves, güey.
1: Estados Unidos es el país que compra más preservativos. Pues todo esto por la educación y porque también es más fácil adquirirlos de este lado, mi amor.
2: ¿Ya viste, güey?
1: Órale. Pues ahí está.
2: Órale, Flavore.
0: Ay, alguien que me dispare, por favor.
3: ¡Dale,

0: Y señores y señoras, continuamos con el Copeto Radio Show. Y bueno, vámonos ya con la última hora de este programa. Y viene nada más y nada menos que el viejillo Gediondo del Hereje, que hoy nos va a hablar del Ku Klux Klan. A ver, ¿cierto que habla la verdad, güey, la neta?
1: Sí, de su círculo social.
0: Sí, güey, de su religión, el perro.
2: De su religión.
0: Y nos va a hablar del Ku Klux Klan, el Hereje. Y además, viene la nota de la zorra inmunda.
3: Exactamente, ahorita les voy a decir lo que hizo una influencer. Ajá. Bien sexy, sensual, y terminó quemando la casa, güey.
1: ¿Ah,
3: no,
1: ¿sí?
3: Cállate, sí.
0: Oiga, y por si fuera poco, también los chismes de boca en boca, con los de estos estorbos, con los pantalones blancos. Ey. De la Cristi Montaño y el Sergio Becerra.
3: Ok.
0: Así es que, señores, no le cambie. 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

0: momento. Es momento que nos vayamos con el viejillo hediondo del hereje que nos trae nada más y nos. Hoy va a hablar del Ku Klux Klan, güey.
1: El triple K, el Ku Klux Klan.
2: ¿Qué significa?
1: Es un nombre secreto que se hizo desde 1865. Se creó este movimiento como una logia. Entonces ellos buscaban un hombre místico, mágico, musical. Bueno, no, místico, mágico. Y quiere decir como que tiene una connotación rara, como unión, una especie de unión, pero de clanes. Los clanes eran en la antigüedad de grupos de personas con características muy especiales. Y ellos, pues sabemos que tienen, son blancos, son gente importante, bla, bla, bla, ¿no? Entonces, es un clan, por eso es el triple. Triple
2: Oye, antes de que comiences, perdóneme por ser tan preguntona.
1: Sí, está bien,
2: ¿crees,
1: señora,
2: que todavía haya indicios o que haya todavía algún rescoldo de esa situación?
1: No creo, estoy seguro. Al contrario, creo que ha crecido el Ku Klux Klan. Porque creo que durante este periodo en Estados Unidos ha crecido más la idea del clan. Hay datos de que ha crecido el clan.
3: Wow, ¿El Ku Klux Klan o por ejemplo los neonazis?
1: No, es que tienen algunas cosas de similitud, ¿no? Buscan una raza aria, son blancos.
3: Sí, la blanca.
1: Van en contra, o sea, no nada más, okay, a lo mejor está bien que quiera ser blanco, pero malo cuando ya vas a atacar a otros, a gente de color, a mexicanos, a latinos y a judíos,
3: oye,
1: ¿no?
3: Pero los dos han atacado, ¿no? Tanto los del clan. Exacto. Como los neonazis.
1: Sí, incluso el clan tiene un saludo parecido al neonazi. Ajá. Tiene la idea de una supremacía blanca. Todavía hay grupos, pero ya están más abiertos, ya no es una no es un secreto. Incluso, por ejemplo, en Estados Unidos hay muchos lugares donde no queman la cruz. Ya ves que hay una celebración. Ellos no quemaban la cruz por tumbar la cruz, sino porque le daba luz a la cruz para que el demonio no llegara. Esa era la idea. Ahora lo que están haciendo es usan luces de LED.
3: Ah, ok.
1: Para que se prendan las luces.
3: Se modernizaron ya.
1: No gastar a lo mejor.
2: Gasolina.
1: Y ¿sabes qué? En barrios, en residenciales, la gente tiene sus cruces y prende las noches. Pero ya no las prenden llamas, sino las prenden luces. Ajá. Y sabes que ahí hay un grupo del Ku Klux Klan.
2: Okay. Pero ahorita que regresemos, sigues platicando porque viene lo fuerte de esos güeyes, ¿eh?
1: Sí.
2: Arre.

0: señores, de verdad, muchísimas gracias. Le agradecemos que se haya quedado a lo largo del programa y haya disfrutado toda la estupidez que decimos. Y la verdad, todo este contenido es para que usted se divierta. Puede seguirnos en las redes sociales, búsquenos como el Convento Radio Show. Así, el Convento Show, ahí en las páginas de Facebook. Ahí nos va a encontrar. Y pues bueno, mi querísima Zorra Inmunda, let's go.
1: ¡Ay, ya nos vamos tan pronto!
0: ¡Ah, vieja, güey!
1: Yo digo que deberíamos de quedarnos otro rato, güey.
2: ¿Qué es usted?
0: Pues que es usted de velador, güey. Pues trabaja toda la noche igual.
1: Ya sé, güey. Pero ¿qué estamos? Ojalá que se haya divertido. Los amamos 100%.
0: Pues bueno, señores, muchas gracias. Servidor Abel Martínez, la madreada. Gracias por habernos escuchado de todo corazón. Se lo agradecemos bastante. Y bueno, nos vamos a despedir con la frase más hermosa e inspiradora de la Zorrita.
2: Música celestial.
1: Una de Chentosky, ¿no?
0: ¿De quién la sección, güey? ¿De usted o de ella?
2: Ahí está.
1: Me está ayudando, perro.
2: Déjame la teacher. Madreada tocando el órgano. El reproductor.
0: Ahora.
1: De la madre
2: de
1: Jota.
2: De música, güey.
0: Aclara.
2: Pero este es de... El libro de San Marco Antonio Solís. Y dice así.
1: Pero recuerda...
0: Cántelo, chico.
2: Si Adán descuidó a Eva 2 minutos y ella pecó, imagínate tú. Que trabajas 12 horas.
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Y son ya las 7 de la tarde con 5 minutos, 7 con 5. Gracias por estar en sintonía en este maravilloso de viernes. Ya bestial fin de semana sabroso, papá. Son ya las 7 con 5, 7 con 5. Córrale, córrale, que no se le haga tarde. Para disfrutar de este bestial día. Estás escuchando la 99.3 de tu FM y es un gusto acompañarte. Me quedo contigo hasta las 9 de la noche. Soy Rox Calderón. La Roja. Y te invito a que me saludes a través del WhatsApp 614-536-5150. Porque ya saben que yo estoy completamente segura de que usted y yo, lamentablemente o tristemente, no dormimos juntos. Ese, ay, ay, ay. Es viernesito, el cuerpo lo sabe, lo siente, lo resiente. Y tenemos temperatura en estos momentos 34 grados con cielo mayormente soleado. La verdad que el día de hoy hizo bastante calorcito, estuvo sabroso. Y le tendremos una temperatura mínima de 21 grados. Con besos y caricias. Así que chiquillos y chiquillas, los invito a que se queden conmigo. 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Voy a regalar un boleto doble. Y el día de mañana, sabadito, que también me pueden escuchar, de 3 de la tarde a 7, voy a estar regalándoles boletos de JJ y el boleto de edición especial. Así que para que estén súper pendientes de la 99.3. Y yo me voy a arrancar con buena música, música norteña, por supuesto. Así que para que vayan haciendo su playlist de lo que quieren escuchar hoy en esta sabrosa tarde. Así como que para dónde apunta la chancla, qué van a hacer, van a salir, se van a quedar en su casita, gusto, disfrutar del beviernes. Yo siento como que el beviernes ya es así como que más de la calle, ¿no? Así como que todos están esperando que sea viernes, así como que para salir, para hacer, no sé, la juntación con los amigos, con la pareja, con quien usted guste y mande, hombre, con quien usted guste y mande. No vamos a poner etiquetas, hombre, con quien usted guste y mande. Hoy es viernes de salir, papá, es viernes de gastar billetes, sí señores, viernes de dejar en cero la tarjeta. Oye, más a los que hoy les toca sobre. 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Ay, ay, ay. Nos vamos con esta canción que obviamente no debe faltar en las norteñas. Esto es música del señorón Chalino Sánchez, porque ya llegaron. Ojalá que lleguen las nieves de agosto o de septiembre. No, que en agosto no, ¿verdad? Bueno, mínimo en septiembre. Póngale algo así. Vámonos. Este show ya comenzó. Bienvenidos.

Ay, ay, ay, pero no hay para todos, no sean golosos, no se amontonen, hombre. Las 7 de la tarde, 14 minutos, escuchamos esta excelente canción a cargo del señorón Ramón Ayala. ¿Y esto qué es? Chaparra de mi amor. Y si estamos chaparritas, ¿eh? 1.60 de mucho, pero mucho, mucho, mucho a Mars. Oigan, ¿cómo anda la gente por las diferentes calles de Chihuahua? ¿Qué andan haciendo? Cuéntenme, van saliendo de su trabajo. Van a su casa, van a alistarse porque van a salir. ¿Qué rollo? A ver, cuénteme, ¿qué van a hacer? ¿Qué piensan hacer hoy? ¿Para dónde apunta la

Nasty. Oigan, chiquitines, en lo que usted manda su mensaje, chiquitines y chiquitinas, en lo que usted manda su mensaje y participa por la promoción que tenemos con el JJ, que se va a presentar el 28 de agosto ahí en la Arena Corner Sport. 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Y pues bueno, vámonos a ver qué dicen los mensajes que me hacen el favor de hacerme llegar a través del 614-536-5150. Y nos dicen, buenas tardes, los boletos del Diver Splash son para el 30. Sí, es para el último domingo, el 30, el domingo 30 de agosto. En donde también, bueno, pues vamos a tener el feliz regreso a clases, porque los chamacos no pueden ser felices toda la vida y no pueden estar de vacaciones medio año, ¿no? Ya llevan 3 meses, entonces ya que se vayan a la escuela. Y pues nosotros vamos a festejar el regreso a clases, obviamente en el Diver Splash, para que disfruten ahí con su familia. Y nosotros tenemos los boletos, pero bueno, hoy no voy a regalar, yo creo ya hasta el lunes, bebés, así que para que estén bien pendientes, ¿sale? Aparte de que vamos a disfrutar de las alberquitas sabrosonas, aparte de que pues vamos a disfrutar de eso, también déjenme les digo que vamos a tener música con talento 100% de Chihuahua, así que pues hay que apoyar el talento 100% local. Va que va, también el saludo va para Verónica Guerrero, que nos dice, hola, Rox, bonito viernes, qué rollo, mi verito. Becerrotes bien tronados, corazón, espero que tengas un excelente y bestial fin de semana, y que te portes mal, y que te cuides bien, y si te vas a portar mal, bueno, pues, lo niegas todo, y me invitas, ¿sale? ¡Ay! Ándale, pues, vámonos con más música, y que te voy a presentar esta excelente canción, a cargo de Los Huracanes del Norte. Buenísima, por cierto. Y que por ahí dicen que nomás por mi culpa, pues no nomás por la mía, también fue tuya. Somos 50 y 50, somos un equipazo. ¿Qué no? ¿Cómo que nada más 50 y 50 para lo que le conviene? Nah, aquí la culpa es de los dos. Vámonos, súbale. 718.

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1: 99.3 razones para que sigas con nosotros. Ya a las 7 de la tarde, 31 minutos, 7:31. Estamos en Las Norteñas de la Bestia para que tú vayas haciendo tu queja, sugerencia, petición a través de nuestro WhatsApp 614-536-5150. ¿Cuáles son esas norteñas que van a sonar el día de hoy? A ver. ¿Cuáles son esas norteñas que vas a dedicar? ¿Cuáles son esas norteñas que vas a cantar? A ver, cuéntamelo, Tocho, Morocho, a través de un mensaje de audio, porque quiero escuchar esas hermosas vocecitas. Nos dice mi Dani Pineda. Buenas tardes, mi Rox, qué boletos. Qué boletos, muy buenas tardes. Buen fin de semana y como siempre, excelente tu programación. No, es, no, sí, ya estoy aquí en Tiquis Triquis Tracastruquis. Acabamos de entrar en el Tiquis Triquis. Saludos allá al Quiñones, por cierto. Saludos a Tania Molina. Saludos también a José hasta Cancún. Saludos ahí al Colágeno, dice, hasta Ciudad Juárez, Chihuahua. Betty Hernández, Saúl Hernández también hasta el mercado. Saludotes. Dice, ¿cómo está la locutora más hermosa? Ay, gracias. Dice, 99.3 razones para que me dediques una de los invasores de Nuevo León. Órale, pues, va que va, Ángel González. Ya estás peinado para atrás. Así para que ustedes también vayan diciendo cuáles quieren escuchar. ¿Qué nos dice Dorita? ¡Ay! Mira la Dora. Dora, Dora, Dora, Dora nos dice, hola, Rojita, buenas noches. Saludotes desde Bogotá, Colombia. ¡Ay! ¡Qué bonito! ¡Qué mocho, qué pechocho! Oye, la verdad que me dio muchísimo gusto. Me da muchísimo gusto verte por allá, dice, aquí en la zona rosa. No, no, no, no, no, no, no, no, no. ¡Qué bonito! Disfrútalo, gózalo. Yo sé que ya lo andas disfrutando, Dorita. Me traes un colombiano en la maleta, por favor, así bien dobladito. Así bien dobladito, que no se le salga ni una uña, por favor. Me lo traes así bien dobladito y le dices que te lo vas a traer para Chihuahua, que lo vas a llevar con una mexicana muy, muy loca. Que aquí le va a enseñar muchas cosas en Colombia. ¡Oh, de Colombia! Sí, por supuesto. Dice... Dice, lindo, de la bestia. Ah, dice, ¿qué dice? No te entiendo, José. No te entiendo, José. Como que dice, yo sé yendo y no entiendo. Se me hace como que escribiste mal, ¿no? Porque no te entiendo. Yo a mí no enchantar. Lo que dice Betty Hernández. Una de pesado, la de te quiero, te amo, para mi viejote el tóxico. ¡Ay! Y arriba los tóxicos y las tóxicas también. Oigan, pero les recuerdo que realmente no somos tóxicos. No somos tóxicos. Nos hacen tóxicas y tóxicos también, ¿eh? Déjenme les digo. Porque a veces por ciertas conductas desencadenan la toxicidad de uno. Pero realmente la toxicidad, Dios mío, en todos lados ahorita, ¿eh? En amistades, en todos lados hay toxicidad, la verdad que sí. Oye, ¿qué nos dice Dani Pineda?
2: Muy buenas tardes, quiero cantar mi cruz de madera de Ramón Ayala.
1: ¡Ay! Una cruz de madera, ¿esa quieres? De la más corriente, esa rolita. Déjame a ver si la tengo aquí rapidito para ponértela. Es a la cruz de madera, ¿verdad? Dijimos. ¡Ay! Cruz de madera. A ver, la cruz de madera. Y pero la tengo con Miguel y Miguel. ¿Te la pongo con Miguel y Miguel? Bueno, pues ahí te la voy a poner. Claro que por supuesto. Dice para acá el José, saliendo de cabina de la Bestia y de Cancún. ¡Ándale! Pues es que déjenme les digo que el José trabaja ya en la Bestia Grupera en Cancún y aquí nos está viendo por el Tiquis Triquis Tracastruquis. ¡Éstole! Excelente y bestial fin de semana, bebé. Vámonos pues con música. 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Y vámonos a complacer ahí al Dani Pineda con esta canción de Miguel y Miguel y esto que se titula La Cruz de Madera 735. ¿Y tú? ¿Qué norteña quieres escuchar? Venga.

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0: Ya acabamos de escuchar música de los Cardenales de Nuevo León y esto que se titula Espejo de Cantina, que a través de la 99.3, ya a las 7 de la tarde, 46 minutos, 7:46. ¿Y cómo anda la people de Chihuahua hoy en esta, en este bestial de viernes? Ya viernes, el cuerpo lo sabe, lo siente y lo resiente, y usted está participando, obviamente, por los accesos para el JJ. ¿Te quieres ir a verlo este 28? Bueno, mándame la frase ganadora, la roja y la bestia grupera me llevan a ver al JJ seguido de tu nombre. 614-536-5150. Es más, aquí les dejo el nuevo WhatsApp. Chéquenlo.
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2: Para que siga cantando de las mismas, ya para que siga doliendo más. La canción Te Vas, Ángel Mío.
0: Te Vas, Ángel Mío. Ahí te la pongo, mi Dani, enseguidita, ¿sale?
3: La roja y la bestia grupera me llevan a ver el JJ, Daniel Sausameda.
0: Daniel Sausameda. Eso, le Daniel, ya estás participando, déjame anotar tu número. Eso, le. Muy bien. ¿Qué nos dice Alejandra Lascano?
4: La roja y la bestia grupera me llevan a ver al JJ, Alejandra Lascano.
0: Eso, mi Ale, ya estás participando, suerte.
4: La bestia grupera y la roja me llevan a ver al JJ, Betty Hernández.
0: Betty Hernández. Betty Hernández. Mi Betty, ya estás participando. Mi Betty, Betty, Betty, Betty. Claro que sí puedes participar. Oye, vamos a mandarle un saludo allí para el director jurídico federal. Saludotes hasta Guadalajara, la perla del la perla tapatía. Saludotes. Dice Dorita que ya anda en Bogotá. Dice, muchísimas gracias, Rojita, y te llevo tu colombiano. Aquí lo espero, a ver si es cierto que me traes al colombiano.
5: Y la bestia grupera me lleva a ver al JJ, Ernesto García.
0: Ernesto García. Ya estás participando, mi Ernesto. Muchísima suerte. Aquí te anoto tu número. Vámonos con otro audio.
6: La bestia grupera y la roja me llevan a ver al JJ. Mi nombre es Daniel Tarango.
0: Daniel Tarango. Eso, le mi Dani Tarango, ya está participando. Muchísima suerte. Ay, qué fácil tu teléfono. Oye, yo me voy a ir con una canción, con esta buenísima. Ay. A ver, ¿con quién la tengo? La tengo con Cornelio Reina, te la voy a poner con Cornelio Reina. Esta canción muy buena, así como para recordar a esas personas que ya no están con nosotros aquí en el plano terrenal, esas personas que pues hoy son nuestros ángeles y que nos cuidan de alguna forma, alguna manera. A veces se nos manifiestan, no sé, en un pajarito, en una mariposa. Yo siempre he dicho eso, que se nos pueden manifestar así que vamos a recordar a esas personas que ya no están con nosotros en este plano terrenal con esta excelente canción de Cornelio Reina, y esto que es Te Vas, Ángel Mío. Y son ya las 7 de la tarde con 49 minutos.

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7:56. Continuamos con más música y es el turno de escuchar al Conjunto Primavera. ¿Y esto qué es? Con solo verte una vez más. Venga, súbele.

0: Y para olvidarme de ti, excelente canción, ya a las 8 de la noche con un minuto, 8 con 1. Y pues es momento de despedir nuestras norteñas de la bestia. Y vamos a regresar con las dolidas. Viernes de dolidas, viernes de dolor. Ay, ay, ay. ¿Cuáles son esas dolidas que vamos a escuchar ahorita en la siguiente hora? Esas canciones de Tocho Morocho, por supuesto.
1: Buenas noches, ya que andas con primavera, pues de una vez, pon la de Carin León y Tony Meléndez. Un amor. El amor de tu vida.
0: Ay, muy buena rola, pero ya se acabaron las norteñas, bebé. Pero ahorita a ver si la podemos acoplar.
2: Y la bestia grupera me llevan a ver al JJ, Héctor Olea.
0: Héctor Olea. Oigan, ahorita fuera del aire les voy a todos los que están participando por el boleto del JJ, les voy a pasar un numerito. Con ese numerito es el que voy a mencionar ahorita, que va a ser el ganador, ¿sale? Ahorita se los voy a estar checando los mensajes y les voy a estar pasando sus numeritos, ¿va?
3: La Roja y la Bestia Grupera me vayan a ver al JJ, Jesús Manuel Gómez Castillo.
0: Jesús Gómez Castillo. Ese. A ver, vamos a anotar el número. Ok, muy bien, excelente. Dice, la Bestia Grupera y La Roja me vienen a ver al JJ. Ok, Sandra, era mensaje de audio, pero te lo va a pasar. Sale Sandra Ponce. Porque yo entiendo que a lo mejor y no pueden mandar mensajitos, ¿no? Porque están trabajando. Ok, muy bien. Ahí les voy a pasar su numerito. Con ese es el número, porque ahorita voy a sacar. Cuando diga, voy a sacar el número ganador, y el número ganador es el 2. Y ustedes sabiendo, ustedes el que tenga el número 2 es el que va a saber que es el ganador o ganadora, ¿sale? Ay, no, mira qué tal el caguamón, mira. ¡Híjole! Y está bien helado, por cierto. Pues se ve así como que cara de que le falta ahí una botanita. A esta botellita que me mandan aquí solita, como que le falta una botanita, algo así, pero por lo pronto Palacet está riquísima, ¿eh? Está riquísima, así que saludcita de la buena y se echa una por mí.
4: Hola, Rox, la Bestia Grupera me lleva a ver al comediante JJ, Petra Medina.
0: Ok, Petra, ya estás participando, suerte. Dice, me pasas mi número. Ok, muy bien, excelente, aquí te lo paso. Nos dice Mirnita Loya. Hola, Rox, saludándote y mandándote un abrazo. Gracias, mi Mirna, te mando también un fuerte abrazo y un becerrote bien tronado. Vamos a despedir las norteñas de la Bestia y regresamos con más.
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0: ¡Ay, ay, ay! Y si las miradas mataran las tuyas. ¡Ay, no, hombre! Mejor guárdalas, chiquito. Mejor guárdalas. Vamos a poner esta rola que me gusta mucho. Y miren, miren, ahí está.
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0: Oigan, vamos a mandarle un saludo muy especial ahí para Otoniel Rico y para su ex, que dice que anda de migajera, la Arely, buscando cariño con quien se tope. ¡Vámonos! ¿Qué tal, eh? ¿Qué tal? Saludotes. Saludos allá a Betty Hernández y a su love, que ahí nos andan escuchando por las diferentes calles de Chihuahua. Gracias, saludos. De ahí te vamos a poner esa canción del grupo Pesado para que diga que sí lo quieres, ¿eh? Si sí te quiere, déjame decirte, ¿eh? Ahí está tu saludo, Toniel. Oye, saludos para el Licho, que el día de hoy está de manteles largos, está cumpliendo años. Happy birthday to you. Saludotes a la Berito también. ¡Ésole! Saludos, Berito. 8:12, 8:12. ¿Cómo anda la gente que anda por las diferentes calles de Chihuahua? Saludos a Alejandra Lascano, dice. Gracias, hermosa. Espero hoy tener suerte. Quiero dar eso de regalo a mi hija por su cumpleaños. Dios quiera y tenga suerte hoy. ¡Ésole! Muy bien. Gracias y bendiciones. Nombre, gracias a ti por estar en sintonía. ¡Vámonos! ¿Qué nos dicen?
2: Roja, porfa, ¿me puedes poner la canción del final de nuestra historia de la arrolladora?
0: ¡Ay, qué buena rola!
2: Por favor. Ah,
0: claro que sí, va enseguidita, ¿va? Ustedes me las piden y la Roja te las toca. Nos dicen, buenas noches, hermosa, ya, y qué sexy voz tienes. Me pones una canción de Bronco, se llama Tequila, Sal y Limón, para un viejo amor que lo tengo tatuado en el corazón. ¡Ay, qué bonito! Claro que sí, va que va. Aquí te la voy a agregar, con gusto. Oigan, sigan enviando su mensaje. 8:30 saco ganadores. 8:30 saco ganadores del JJ. Ya tienen sus numeritos. Ya les estuve mandando los numeritos a las personas que están participando, obviamente, conmigo. Si a ti te falta tu numerito, mándame tu mensaje con de audio que diga la frase ganadora, la Roja y la bestia grupera. Me llevan a ver al JJ seguido de tu nombre y ya te mando yo tu numerito para que participes, ¿sale? Ay, ¿cuál fue la canción que me pidieron? Ándale, que dije que le iba a poner enseguidita. Ay, ¿cuál era? Ven, es lo que les digo, A ver, vamos a ponerlo otra vez.
2: Roja, porfa, ¿me puedes poner la canción del final de nuestra historia de la arrolladora? Por favor.
0: El final de nuestra historia. Se me hace como que esta canción va con... Esta canción más bien del final de nuestra historia, yo siento como que tiene nombre, apellido, curviométrica, el teléfono ya registrado, la línea para que no se la corten, y tiene también RFC, ¿verdad? Vámonos pues. 8:14.

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3: 8:22.

0: Me enamoré de un ángel. Música de liberación es lo que acabamos de escuchar ahí, esa canción dedicada ahí para el snorkel hasta la Ciudad de México. Saludos. Oye, también por acá me estaban pidiendo como que ya andan así como que más romanticones, ¿eh? Como que ya andan más romanticones y me están solicitando una canción así bien adolorida de Los Temerarios. Y ahorita con gusto. ¿Qué nos dicen? Buenas noches, la vez de Grupera y la Rox me llevan a ver al JJ Edgar Rodríguez. A ver, ¿qué nos dicen?
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0: Aquí vamos a anotarte y te doy tu numerito, ¿sale? Edgar Rodríguez. Ok. Número 11, bebé. ¿Quién más nos dicen? Ay, por acá me mandan un gallito, muy bien, excelente. Rox, soy Fernando, te escucho en San José, California. Y la muchacha te escucha en Guadalajara. ¡Vámonos! ¿Qué tal? ¡Ay! ¡Hasta Guadalajara! Por supuesto, ahí le vamos a poner la canción de Tequila, Sal y Limón. Ahí para ese viejo amor que lo tiene tatuado en su corazón. ¡Con mucho gusto! Oye, vámonos con más música. Ya ahorita regreso para dar a conocer el nombre del ganador o la ganadora que se va a llevar, obviamente, esa cortesía que tenemos para ver al JJ. El día de mañana voy a regalar otro boleto para el JJ y voy a regalar también los boletos de edición especial. Es un boleto doble, así que mañana sabadito tenemos pues mucho trabajito y bueno, pues tenemos que estar en sintonía, bebés. Yo sé que es sábado, pero ustedes escúchenme en su casa, escúchenme en su auto, escúchenme donde quiera que ande para que se lleve esos boletitos, porque el concierto de edición especial va a estar muy sabroso y obviamente usted tiene que estar ahí con nosotros para cantar todas y cada una de esas canciones. Así que mañana sábado, yo los espero, recuerden, de 3 de la tarde a 7 de la noche por la 99.3. Ahora sí me voy a ir con esta canción ahí de Los Temerarios, ahí para todos los que andan, pero que si bien romantiqueros, nada más, por favor, les digo. Les voy a dar un consejo porque su amiga yo roja yo soy. Les voy a dar el consejo de la noche, por favor, no pongan saldo. No pisten tan noche, porque luego les va a dar ganas de llamar y andar de migajeros. Y eso no, muchachos, eso no se hace. ¡Ay, ay, ay! ¡Vámonos! Para que levanten tarro sabroso. ¿Y esto qué es? Y tráiganme una, por favor. Tráiganme una botella envenenada. Allá, allá, allá en la mesa del rincón. Venga, suele.

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0: Y son ya las 8:35, 8:35. Nosotros continuamos con más aquí a través de la 99.3. Y ya están listos porque ya vamos a conocer quiénes son los ganadores. Pero no sin antes, les voy a dar una recomendación ahora que es viernes, bestial fin de semana para todos ustedes. 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Ya en el radio un cochinero, 8:36, y en este momento vamos a sacar ganadores.
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0: Ea, vamos a sacar ganadores. Vamos a sacar ganador o ganadora, puede ser. ¿Por qué no? Así que vámonos con el ganador o ganadora de esta noche. Ay, ¿dónde está mi pista?

0: ¡Viva, viva, viva! Y nuestro ganador es el número 7. ¿Quién es? ¿Ganadora o ganador? ¿Ganadora o ganador? El número 7. ¿Quién tiene el número 7? Que se reporte conmigo. Número 7, número 7. ¡Ándale! El Jesús Gómez Castillo. El Jesús Gómez Castillo es el número 7. A ver, que se reporte, que se manifieste. Y que me diga, yo soy el ganador del boleto. El número 7. Número 7. ¿Quién tiene el número 7 a la 1? ¿Quién tiene el número 7 a las 2? ¿Quién tiene el número 7 a la 1 otra vez? Número 7. ¿Quién tiene el número 7 a las 2 y media? Bueno, 2 y media. Número 7. ¡Ay! Aquí está, dice yo. Ándale, número 7. Ya te andabas durmiendo, ¿eh? Te andabas durmiendo en tus laureles y ya, ya iba a regalar otra vez el boletito, mijo. Ya lo iba a regalar. Mándame, por favor, tu nombre completo.
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0: Achis, achis, los mariachis. Achis, achis, los mariachis. ¿Dónde lo dejé? Ándale, ya no encuentro el boleto. Achis, achis, los mariachis. A ver, verme. Kinkis, kinkis, kinkis. Es más, vámonos a la con música porque ahora se me hace que ya quede mal porque ya no encuentro ni el boleto. Vámonos.

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0: pero te gusta lo bueno y ni modo. Es música de Los Rojos. Y esto que es, obviamente, esta buenísima canción, Etapa Migajera, que obviamente todos en algún momento hemos vivido esa situación de andar de migajeros. Y no me digan que no, no me digan que no. 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
3: Dejando huella a las 8 de la noche, ya con 53 minutos. Y tenemos una temperatura en el estado grande de 31 grados. Nos acompañan. Y te recuerdo que más al ratito, como eso de las 11 de la noche, tenemos una temperatura de 28. Así que va a estar pues sabroso. El día de mañana pues tendremos las temperaturas menos de 35 grados. Entonces va a estar así como que nubladito, rico y sabroso. Oigan, chiquitines, yo me despido. Muchísimas gracias a todos por el favor de su atención. Yo regreso el día de mañana, sabadito. Bien pendientes porque vamos a regalar los boletos para edición especial y los boletos para el JJ. Me van a poder escuchar el día de mañana a partir de las 3 de la tarde hasta las 7 de la noche. Que tengan un excelente y bestial nochecita de viernes, bestial fin de semana para todos. Les mando hartos becerrotes bien tronados. Les recuerdo, soy Rox Calderón. Y ¿qué nos dicen por acá? Gracias, gracias a ustedes por estar participando. Gracias a ustedes por estar participando. Dicen, hasta mañana, mi Rox, que pases una excelente noche. Gracias, mi Dani Pineda, excelente noche para ti, dice por acá. Arroja mi canción. Ok, ahí voy. Aquí te la voy a dejar programada, ¿sale? Yo soy Rox Calderón, me puedes seguir a través de redes sociales como La Roja Calderón, Facebook e Instagram, y Rox Calderón Oficial en TikTok. Les mando hartos becerrotes bien tronados, pórtese bien mal, cuídense bien, no mezcle el alcohol con el volante, y si se va a portar mal, mínimo que valga la pena. Me despido con esta excelente canción. ¡Ay, qué rolón! Y es son de mis señores, Edén Muñoz y Alfredo Olivas, porque tú y yo tenemos recuerdos en común. 8:55, bye bye.

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0: 942.
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0: 9.49.
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0: 9.50.

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2: 10:36.
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2: 10:40.
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15: Bienvenidos a un nuevo episodio. Soy Claudia Mejía. Creo que han escuchado por ahí en las noticias sobre este gusanito, el gusano barrenador. Hoy tenemos un invitado, es un infectólogo, es el doctor Bruno López. ¿Cómo estás?
16: Muy bien, muchas gracias.
15: Gracias por estar aquí y hablar sobre este tema. Sí da miedo, ¿verdad? O sea, sí ha como que metido miedito en la población.
16: Pues lo que se ve da más miedo, ¿no? A veces puede ser más peligroso para la vida en corto plazo una bacteria que no vemos, pero estos como los se pueden ver al ojo desnudo, como se dice.
15: Claro.
16: O sea, la verdad es que sí generan miedo. La invasión de animales o humanos por este tipo de moscas en su fase larvaria, que son los gusanos, y que esa es una miasis, ¿no? Prácticamente es el término de miasis, pero esta es una fase intermedia de la vida de la mosca, ¿no? Tiene que ser, llega como la mosca, se para en el tejido, puede ser incluso en una herida, en los conductos auditivos, las orejitas de las vacas, en la boca de un humano, en una herida de un pie de un paciente con diabetes, por ejemplo, con pie diabetes. Se para ahí, deja sus huevos y esos huevos eclosionan, pues se abren, digamos, y se producen la larva, el pequeño gusanito. Y una vez en mosca va a otro, se reproduce con otro macho y va a volver a buscar otro sitio donde alojarse. Todas las moscas llevan esa fase. Hay una que es bastante curioso porque ella prefiere poner sus huevos. Se llama Dermatobia, le llaman la mosca peluda en algunas regiones.
15: Aparte, o sea, del gusano. ¿Cómo se ve?
16: Se ve similar. La verdad es que la mosca sí tiene las características en los colores. Por ejemplo, la mosca del gusano barrenador, el Coptigomia hominivorax, que es un nombre así científico, digamos, tiene color como verdáceo. Es color verde.
15: Ay, son
16: es
15: esas grande, moscas grandes.
16: Verdes, exacto. Ay. Con la espaldita así como verde.
15: Okay.
16: Y que vuelan pues rápido, a grandes distancias. Y pues se pueden diferenciar en la morfología que tienen. Lo que sí cuesta más trabajo es en la fase de larva, el gusanito, diferenciarlo de otras especies. Ahí sí, porque incluso tienes que verlo con el microscopio, ver ciertas estructuras. El problema del gusano barrenador es que puede dar cuadros graves porque le gusta el tejido humano vivo. Entonces, es un parásito obligado. Es decir, para que desarrolle todo su ciclo de vida, necesita una herida de una persona viva para que ahí siga penetrando en el tejido. Barrena, es decir, por literal su nombre, entra, va escarbando el tejido sano y hasta meterse más adentro, hacer cavidades y crear hasta... Y por arrastre pues lleva bacterias y puede crear infecciones también, ¿no? Por bacterias. Entonces esa es la importancia que tiene. ¿Qué pasa al ganado? El ganado pues se enferma, ¿no? Se enferma porque se llena... Si lo dejan sin un tratamiento, penetra y le da un cuadro grave de invasión de este gusano. A la par, pues al abrirle esas cavidades, deja que bacterias entren y le da sepsis también al ganado y mueren muchos.
15: Pueden morir.
16: Exacto. Y es tan difícil a veces en una sola puesta de una mosca de gusano barrenador, el Coclomia miniborax, que es el nombre de la mosca, al poner en una herida, en una cavidad, sus huevos, ponen hasta 200 en una sola. Y de esos evolucionan hasta el 70%. ¿Cuántos gusanos se van a producir?
15: ¿Todos son los que barrenan?
16: Y todos a la misma par pueden ir barrenando.
15: O sea, es muy rápido.
16: Entonces, por eso a veces tienen que sacrificar al ganado. Porque ya están tan invadidos que es imposible quitarle todos.
15: Pero esto ya estaba erradicado.
16: Esto ya estaba erradicado.
15: Desde los 90s, ¿no?
16: Desde el un programa de erradicación del 70 al 92. En el 92 se declaró que era libre de México y Estados Unidos. ¿Cómo lo hicieron? Pues liberaron muchísimos cientos miles de millones de machos, pero estaban radiados, o sea que eran infértiles, digamos. Okay. Entonces se reproducían con moscas hembras, y las moscas hembras lo que tenían era producción de huevos sin larvas, o sea, eran huevos estériles, digamos, ¿no? Uh-huh. Y así ya dejaron que no se reproducieran hasta que finalmente desaparecieron. Esa fue la técnica que usaron.
15: ¿Y por qué ahora regresó?
16: El problema donde no realmente, aparentemente se había erradicado, pero había pequeños brotes, por ejemplo, en Panamá, en Puerto Rico.
15: Centroamérica.
16: En Centroamérica, en varios de Venezuela. Y por ahí había esos pequeños brotes. Con la cuestión de la inmigración y el tráfico ilegal de ganado, ahí empezó, por eso Chiapas fue la primera zona. Y de ahí, así es como hemos venido con los casos. Chiapas empezó primero el año pasado con hasta un total de... El año pasado cerró con 90 casos en todo el 2025 y en 2026, al corte al 3 de julio, lleva ya 55 casos. Y después empezó a extenderse ahora nuevamente a Hidalgo, a Jalisco, Hidalgo con 28 casos, Hidalgo con 13 de humanos, humanos con infección. Al ganado ha habido más. Oaxaca 39 casos, Puebla 35, Veracruz 90 casos, 24%. Es el que más casos tiene ahorita en todo lo que va de este año.
15: ¿Cuál me impresiona los casos en humanos? Porque, ¿cuáles son los factores? Supongo que la mala higiene o la falta de higiene. Claro. Es lo que pues provoca esto.
16: Bien lo comentaste, la falta de higiene es la primera parte de esto, ¿no? ¿Por qué? Porque si yo baño a mi perro o a mi gato, yo mismo me baño a lo mejor una vez por semana, pues dejo, o dos veces por semana, dejo que todos estos días una mosca se pare en una herida, en alguna lesión, más si es una persona ya frágil, por ejemplo, los animales, las mascotas a veces pueden ni siquiera darse cuenta, ¿no? Pero un humano, por ejemplo, con una pequeña herida, que mucho lo vemos, por ejemplo, con pacientes ancianos, ¿no? Que tienen ya algo de demencia, que solo están en cama y que pueden estar un poco descuidados porque no están al 100% con ellos, pues se le puede parar hasta en la oreja, en la nariz, y ahí dejar los huevos y convertirse en gusanos. Vamos a poner un ejemplo de un paciente con pie diabético que de por sí ya tiene demencia y que solamente está en cama, ya no comunica, tiene muy poca movilidad, y de repente pues llega, o pues, lo encuentran sus familiares con una lesión en su pie, con unas gusanos. Al menos para la persona que no se dedica al 100% a esto, ver los gusanos no va a poder distinguir si es una de estas de mosca doméstica o si es de gusano barrenador o Lucilia, no va a saber. Entonces hay que ver de que no se trate de que efectivamente que sea gusano barrenador. Y lo siguiente es que no podemos quitarlos y echarlos a la basura. ¿Por qué?
15: Porque eclosionan de nuevamente como mosca, ¿no?
16: Y vuelven a reproducirse y a contaminar el ambiente otra vez y a infectar otro pacientes o huéspedes. Entonces lo que necesitamos es quitar la mayoría. Recomienda, si no tenemos en ese momento la posibilidad de que nos ayuden a supervisar qué sea, echarlos en un frasco con alcohol. Con alcohol prácticamente se preservan intactos. Mueren, pero se preservan intactos los gusanos. Echamos una porción en alcohol y lo demás tenemos dos opciones. Una es incinerarlos o inundarlos de alcohol y dejarlos en un recipiente cerrado. Aparte de las muestras que ya tenemos, ¿no? O jabón, agua de jabón y dejarlos ahí encerrados. No recomiendan enterrarlos para que puedan reconocerse al microscopio de qué se trata. Si es Lucilia, si es la mosca doméstica, no pasa nada, ¿no? Finalmente son, ya tenemos muchos años viviendo con ellos. Lo ideal es tener mosquiteros, una buena higiene, si se encuentran, reportarlos para ver de qué se trata.
15: ¿Estas son como medidas ya teniendo ahí al gusano?
16: Sí, hay que ir a atenderse porque sí tiene sus cuidados cómo retirar estos gusanos. A veces si uno los retira nada más, la misma persona familiar del paciente los retira, puede a veces también lastimar al paciente, puede favorecer que también haya una infección. En este momento que como vemos vamos en incremento de casos, sí es importante. Es importante cada vez que lo tengamos reportarlo y o acudir al centro de salud, a la clínica familiar para que sea revisado.
15: ¿Qué otra medida importante de las que ya hablamos para como para reforzar?
16: El cuidado de pacientes que están postrados en su cama, pacientes que son inmóviles, pacientes que tienen alteraciones neurológicas que no permiten sentir incluso dolor a veces o comunicar qué problema tienen. Esos son los que deben tener especial atención e incluso hacer una rutina diaria o cada vez que se haya el baño de estos pacientes, el aseo de ellos, revisarles orejas, revisarles la nariz, okay, revisarles la boca, e incluso hasta las cavidades genitourinarias, por ejemplo, ¿no? La vagina, el ano, a veces también es un lugar donde se pueden alojar las moscas y ahí dejan los gusanos. Y muchas veces puede pasar mucho tiempo ahí y nadie se asome a ver. El gusano barrenador, cuando ya empieza a dar síntomas, incluso dolor en el paciente, ya seguramente ya penetró más las cavidades. O sea, cuando está muy superficial, la verdad es que ni siquiera puede dar nada. O a veces puede ver uno, por ejemplo, una herida que se pone más roja, o que se abulta, ¿no? Se hace un bultito en el tejido. En la oreja, por ejemplo, hasta que ya empieza a penetrar el tímpano, más adentro, ahí es donde ya empieza a dar dolor, pero puede no dar ningún problema. Entonces aquí yo creo que no es conveniente esperar hasta que haya un síntoma.
15: Si llegamos a ver esto en pacientes, en mascotas, ya decíamos que hay que reportarlo para, ya tengo el número, es el 800-751-2100. Él es el doctor Bruno López, infectólogo. Gracias por estar aquí.
16: Muchas gracias.
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2: 11-14.

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0: Acá ando con mi compa Lenny Ramírez, viejo. Saludcita, viejo.
1: Saludos, compa Luis R. Conríquez, viejo. Aquí andamos con el beliquín colgado.
0: ¡Ajay! ¡Vámonos, recio!
1: ¡Que suena, recio, viejo! ¡Solita!

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1: Fierro, vámonos a pistear.

0: fregones. 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
1: 6-5.

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1: Esta canción va con mucho cariño y con mucho respeto hasta el cielo para nuestro aventurero, Jason Jiménez.

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1: 629.

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7: 643.

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2: 651.

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1: 7-1.

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0: Vamos y regresamos de volada. No le cambies. En un momento volvemos. Escuchas Qué Rollo con el Pollo.
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0: Que a la mañana ya 19 minutos, Pepe. Ahora sí que traigo la alergia y todo lo que da, mijo, ¿eh? No, te lo neto que no estás bien dormido. Oye, 8 de la mañana, 19 minutos a través de La Bestia 99.3, dejando huella, papá.
1: Déjale, sigo tomando el cafecito.
0: Yo. Escuchamos, fíjate, te dejé el culpable. Si las miradas matan, aprendí por las malas, hijo. En coma inducido. Me quedé con las ganas de que sea. Ah, no. Patrulla 81 con vida mía. Saludos a los que echaron anoche patrulla. Ah, sí, y al más al vecino, ¿ah? ¿Eh? Porque.
2: Buenas noches, sí, díganos. Sí, aquí avisándole al vecino que. Bueno, más bien oficial, que el vecino tiene fiesta a todo lo que da. Por favor, mándenme una patrulla. No oiga que fui yo.
0: Varios, conozco así, varios. Danny Boy me lleva edición especial seguido de tu nombre. Voy a sacar 2 ganadores el día de hoy, papá.
1: Casi nunca lloró mi gacho, mi José.
0: A ver, vamos a poner algo de edición especial. Anótele, apúntele. 614-536-5150. Danny Boy me lleva de edición especial seguido de tu nombre. Saludos al estrelladito, ¿eh? A la maestra Cini,
1: que se acaba de levantar bien temprano, mijo.
0: Estaba escuchando todas las que les puse en inglés. Estuvieron chidas, ¿ah? Fíjate, les puse en inglés la de. Por tu malde. Ah, no, es eso. La de Living on the Player de Bon Jovi. Night, fiebre, sábado de noche por domingo en la mañana. ¿Cómo es? Ah, sí, de los Bee Gees, ¿verdad? Night Fever. Fiebre de sábado por la noche. Your Love, también esa de Jowfield. También les puse canción de To Sing, Ace of Base. Algo así. ¿Saben que amanecí medio? Dormí con el aire a todo lo que da y me destapé. Y ahorita ando así medio malito de la garganta. Sí, se oye, ¿va? It's my life. Where did you go? Y another back to dust. Tráigame una, pero que sea, me anda, pero del 2. No. Pues esas rolas. Saludos, gracias. Dice, buenos días. Mande saludos a Mildred del barrio norte 11, que ya se levante a desayunar, porfis. Mildred, ya levántate, la neta. O sea, 8 de la mañana, 22 minutos, y no has desayunado. ¿Qué es eso? O sea, está bien que es sabadito, flojera, pero ya 8 con 22 y acostados. Eso está peligroso, peligroso.
3: Excelente sabaduki, mijo. Saludos a Danielita, al Cholito, a toda la bandera. Ánimo, mijo, y arriba la chiva, zapa.
0: Hoy ganamos, mijo, hoy ganamos. Buenos días, saludos y bendiciones, Dani. ¿Me podrías complacer con la cumbia de 5 de T? Dice, con la rebelión de Teo Sánchez. Nada más la tengo con Tropicalísimo Apache, 5 de T, mijo. No hay más. No hay más.
4: Ponme una de Tatiana, ¿no, porfa?
0: Órale, mijo, la de. ¿Cómo se va a hacer la de? Ha llegado la hora de aprender inglés. Ah, algo así, mira. Estrelladito. Te digo, no estás muy bien tú, estrelladito, pero mira, para que veas. Tatiana, tu tía Ana. A ver, dice. No, ya sé cuál, estrelladito. Te voy a poner esa canción que siempre te dice tu señora. Ándale, estrelladito, ya métete a bañar. Y tú, no me quiero bañar. Así, cochín, no me quiero quedar, ¿ah? Esa te cae. A ver. Pa' estrelladito.

Téngale, estrelladito. Tu rola, mijo. Ya ves, pero ya andas, presumidote, que no, yo no me baño, y que quién sé qué. Así menos, así menos. ¡Viene música! La profecía norteña, que nos acompañará el próximo domingo 30 al Diver Splash. Ya tienes pulsera, ¿no? Pendiente.

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1: Pero esta música, ¿por qué no se toca en vivo? A ver, toca en vivo. No, pues ¿quién la va a tocar en vivo? Pues yo la voy a tocar, compadre.
2: Probando, sí, y probando, está, probando.
1: Y ya, hace 20.
3: Tuca chacachuca, chuca la machuca. Y si no la machuca, que la machuca. Híjole, la neta es que ahora sí que ando, ahora sí, de la garganta, para que cuando se duerman, tápense en la noche y si ponen el aire bien helado.
4: Oye, ya 8 de la mañana, 32 minutos. A ver, oye, saludos para mi amiga Verónica Domínguez, que anda pero bien activa en la casa, alzando la casa, barriendo, trapeando desde tempranito, Así de andar uno también, Saludos a la señora que está haciendo tortillas de harina. Bien temprano, Para hacerse un huevito así. Se me antoja, dice, un huevito, pero pues con unas tortillitas de harina recién hechas. Y uno aquí sufriendo, sin desayunar. Está bien, hombre, no pasa nada. Está saliendo, me voy a desayunar unos huevitos. Qué rico, Con su cafecito. Frijolitos estrellados. Salsita verde. Así que. Está bien picosa, pero quiero más. ¿No tiene más de esa salsita toreada? Pues ni modo, ¿verdad? Échele 16 toneladas. De la brisa, papá. Para arrancar las bestias cumbias. 8 con 33.

0: en Arrola, 16 toneladas. Quiero bajar.
1: Oye, saludos a... A Berito, que dice, no, hombre, con esas rolas... Pues, hombre, sí dan ganas de alzar, mijo, ¿eh? Soy la chacha sin sueldo. Sí, cierto, ¿ah? ¿Eh? ¿Así son todas las amas de casa? Chacha sin sueldo. Y ni cómo pensionarse. Oye, deberían de ir, ¿eh? Oiga, ¿qué onda? Vengo a pensionarme. ¿Y para quién trabaja? ¿Para mí misma? ¿No sabe la friega que hace en la casa? Quiero que me pensionen, ¿verdad? Llevo 20 años alzando mi casa. Y que, ¿deberían de aplicar esa, va? Sí, señor. ¿Y quién te da el aguinaldo? ¿Tu marido, si estás casado? Sí, mi aguinaldo, mis utilidades. Y me quiero pensionar.

0: 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Vamos a la quebrar más, hicieron acá, vamos a ponerle a la rula.
1: ¿Quién sabe? Pero pues tráete 5 de té, ¿no? Ahorita para que todos tomamos tecito. Sí, se me hace que la compusieron en tiempo de frío, ¿ah? ¿Cuántos somos ahorita los del grupo? Somos 5, pues tráete 5 de té nomás, mijo. ¡Ay! Qué buen nombre para una rola, ¿va? 5 de té, 3 de azúcar, o sea. Hay otra rola que se tiene que llamar así, 3 de azúcar. Sí, estas son 5 de té, 2 de sal, y una pura. A ver, una pura y 2 con sal, o sea. Más o menos, más o menos. A ver por acá, a ver más mensajes en esta mañana tan hermosa. ¿Qué dice por acá el público? No me hagan gritar porque ando malo. Ah, o sea, es el aire acondicionado.
2: Compláceme con la rola de Al final del día, mi Dani Boy, por favor.
1: Ah, la de Tatiana, esa está bien buena.
2: Bendiciones.
1: Simón. A ver más mensajes. Dice el Freddy. Freddy, mándame audios, Freddy. No quiero leer el día de hoy, mijo. Yo sé que estás en la tortillería, mijo. Y se va a oír el wiki, wiki, wiki. El ruido de tortillería. A ver, vamos a buscar acá, a ver.
0: Llena de tortillería.
1: A ver, ruido de máquina de tortillería. Vamos a ponerle para mi Freddy, que anda pero bien activo, mi Freddy, en esta mañana, mijo, Chale, a ver. Póngame el sonidito de las tortillas, mijo. Quimero, la tortillería. Está haciendo un calorón, mijo. Machín. Ah, pero es que esta es más moderna, ¿va? Hay que sacar uno más viejita, esas viejitas tortillerías viejitas. A ver, vamos a buscar de esas de... ¡Uy, qué, güey! ¿Será esta o qué? A ver, este... Mira. Parece lavadora, ¿verdad? A ver este. Ah, están iguales, mijo. La neta, ni uno le voy. Mejor me quedo aquí con las rolitas de la bestia. Vamos a ir a un corte comercial y ahorita regresamos. Ah, no, espérense. Más audios, más mensajes. El Freddy dice por acá, ponme la canción de... En la calle tenemos la bocina, me puedes complacer con la canción de fin de semana de Bronco y Árboles de la Barranca. Arre, mijo, ahí te pongo Árboles de la Barranca, Dice por acá, dice, esa risa y risa, pero noche baile y baile. Y la fiesta, yo dice, ya quería unos zapatos de flag, mija, pero ahí anda. Ah, vas, va. ¿Quién te trae en la fiesta? Anoche, ¿y ahorita? Bien crudota, ¿verdad? Así andas. Sin Yolanda, sin Sinaloa.
3: Dale, Dani, buenos días. Tengo una pregunta, mi Dani. ¿Cuáles son los frijoles estrellados?
1: ¿No los has visto? Mijo, los agarras y luego los avientas y se estrellan. Mijo, no tienes imaginación. ¿A poco nunca has tocado? Ahora sí que un licuado de frijolitos. Bien bueno, mijo. Los echan en la licuadora y... Y luego pues ya te los sirven. Bien sabrosos. Hace falta ver más bots, mijo. También acá frijoles con leche, ¿no los has probado? Buenísimo, mijo, buenísimo. Dice, por acá, ¿me podrías complacer con la cumbia de la brisa? Se llama Primavera, porfa. Ya salió la brisa, mijo, otro Toñito. Otra acaba de salir la brisa, mijo. Andas bien mal, mijo, andas bien mal, Dice el Rafis que anda bien crudote, a ver.
4: No, mía, ni voy, no son los frijoles estrellados. Son los frijoles explosivos.
1: Ah, esos son otros, ¿verdad? No, mijo, pero con esos. Esa es la explosión. Esa es la mera explosión. ¿Verdad? O sea. ¿Qué? ¿Quién se está peleando? ¿Por qué? No. Ay, están bien picosos esos, porque hasta llorar me hicieron. Vamos, un corte, regresamos.
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0: Dime quién, dime quién. Ahora sí me sale más chisla del zombie. ¿Qué? ¿Qué pasó con esa música? Ahí está. Sí, señor, yo soy de rancho, soy de Montaña Camaño.
1: Oigan, ya el reloj marca 8 de la mañana con 54 minutos y tenemos una temperatura en Chihuahua capital ya de... Déjenme nomás que jale esta cosa que se puso lenta. Lento. 26 grados, con sensación térmica 26 grados igual. La temperatura más alta para el día de hoy, vamos a llegar a los 34 grados, ¿eh? Aquí no se las albercas, mi José, bien temprano. Sin Yolanda, dijo el Mari Carmen. ¿Verdad? Pues a ver, ¿tenemos mensajes? ¿Nadie quiere ir a edición especial? ¿No me han mandado mensajes para edición especial, mi José?
2: La comida francesa con primavera, porfa,
1: mi mano. No, andas bien estrelladito tú, mijo. A ver, dice por acá, buenos días, Danny Boy, me lleva a ver la edición especial. Soy fan desde hace mucho. Francisco Martínez, verdad de Dios, verdad de Dios. Oye, Francisco, aquí te anoto, carnalito, ¿eh? Dice, lo mejor dormir con el aire prendido y tapado aquí en Chihuahua, si es, mijo, ya sabes. Nada más que yo cometí un error de destaparme en la noche. Y cuando amanecí... Y amanecí medio malito, pero ahorita se me quita porque... Bueno, eso creo. Eso quiero.
3: No quiero estar así, no quiero estar así.
1: Pero ahí andas, amigo, ahí andas destapándote a medianoche. Pues ni modo, así es la vida. Y luego te da calorcito, te destapas, y luego te da frío y te vuelves a... Así te la llevas toda la noche, mijo. Tapándote y destapándote, despertándote y luego te dan ganas de ir a hacer pis. Pues sí, ¿qué hacemos de hoy? A ver, Danny Boy me lleva a edición especial, seguido de tu nombre, 614-536-5150, La Bestia, grupera, papá. ¿Nos vamos con más? ¿Otra con visita? Sí, a ver, vamos. Una de las Sonora Escándalo, ¿verdad? ¿Sí? A ver, vamos a poner Sonora Dinamita. Ah, no era Escándalo, es que no. Ah, ya sé cuál, la de qué calor, oeo, oh, ¿eh? Oeo, oh, qué calor,

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1: Pero esta música, ¿por qué no se toca en vivo? A ver, toca en vivo.
2: Esas son puras mentiras. Oye, ya 9 de la mañana, 21 minutos. Les dejé con buena música para que no se aburran por las calles de Chihuahua. Tus mentiras de muy bobadillo, corazón sin cara, mi problema, pintábamos pa' grandes y no pintamos nada. Danny Boy me lleva edición especial seguido de tu nombre, ¿eh? Avisarán por la radio. Es que ahorita llevo a mi hija al dentista. No se vaya a pasar, quería ir a edición especial, pero pasaron imprevistos. Ánimo, buen día. Sí, mijo, te aviso por WhatsApp. Te pongo ahí, ¿ganaste o no ganaste? Sí, gané. Ah, qué chido, no gané. Ahí te pongo, ¿sobres? Qué bueno, ¿eh? Qué buena rolita estamos poniendo el día de hoy. Ya me quiero ir a mi casa. Ah. 614, anótale, apúntale. 536-5150. Fierro, gracias, mijo, de nada. Lleva bien a tu hija, pero ahí andas dándole paletas y dulces. ¿Ya? Y ahora tienes que llevarla al dentista. Tú andas provocando todo, mijo, ¿eh? Y luego tu señora. ¿Ya ves? ¿Por qué le compras a la niña paletas? Se acaban sus dientes. Ah, ya sabes que todo la culpa tiene uno siempre.
3: Mi ponchito en el cielo, mi Dani, ánimo.
2: Ándale.
3: La Daniela, el Cholo.
2: No vinieron, Dani, no, nadie vino.
3: No fueron a jalar.
2: Un rinconcito en el cielo. Ah, está buena esa, sí la voy a poner de Ramón Ayala. Si, Ayala, si puedes. Se escondió. A ver, ¿dónde está la rolita esa de Ramón Ayala? Señor, señor. ¡Ay! Pa' que no digan que no somos borrachos aquí también. 9 de la mañana, ya 23 minutos. Cierro yo con el payo, Mauricio.

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Sí, señor. Está bien rara esa rola, ¿va? Que dice, un rinconcito en el cielo. Y lo dice, y cuando caiga la noche, te daré mi amor. Ajijo. O sea que de día no. Si de día no te doy mi amor, nomás de noche, mija. Para que ni ande pidiendo. ¿Eh? Y cállese que ahorita soy estrella de Netflix. Salí en la película ahí en un 5 segundos. ¿Eh? ¿Ya la viste? ¿No? Ando saliendo en la Netflix, mi joven. Todos en Chihuahua ahorita. Sí, ya, ya. Mira ese que está ahí así como ya está ya. Ese soy yo. Ah. 3 segundos pasé ahí nomás. ¿Ya viste mi nueva película? Salí en Netflix. ¿Ah?

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1: Oigan, nada más para comentarles que me acordé que el próximo martes a las 4:25 de la tarde vamos a tener entrevista con Eslabón Armado, papá, sí, señor. Que vienen para acá, para Chihuas. Sí, vienen para acá. ¿Cómo ven? Entonces ahí yo creo que la bestia tiene sorpresas. Yo no me digo lo que la gente anda diciendo, va. Sí, señor. 614, anótale, apúntale. Dice por acá, 536-5150. Buenos días, Dani, ¿me puedes poner las mañanitas para mi tóxica Betty Hernández, por favor, de parte de su tóxico Luis, que la quiere mucho? Téngale, papá. Pues así es la vida, ¿verdad? ¿Cuántas tóxicas primaveras cumple?
0: ¿Verdad? De tu santo te venimos a cantar.
1: Dijo el zombie que feliz cumpleaños.

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Ya, ya estuvo, ya no. Pedacito nomás. Después la enamoras. ¿Y lo que vas a hacer? Ah, va a estar más de tóxica que antes. Porque ya ves que ya nadie. Ay, ¿alguna vez te han dedicado a algo en la radio? ¿No? Shh, no te quieren. Si te quisieran, le dirían a todo mundo por la radio, ¿ah? Che, quiero mandarle un saludo a mi novia, a Perlita, que la quiero mucho, de parte del Pedro. O sea, ¿ah? Si a ti nunca, amiga, déjame te digo, nunca te han dedicado una canción en la radio, no te quieren de verdad. Es la neta. Es la neta. Vamos a activarnos en esta mañana, señoras y señores. 9 de la mañana con 34 minutos.

0: qué buena rola, pero no le gustó a mi morra. El que le gustó era el del eslabón armado.
1: ¿Qué buena rola, va? ¿Ahora que van a venir? ¿Van a ir a verlos o qué? Sí, a mí ya me invitaron. A ver, por acá dice... Ah, vámonos con la de al final del día, va.
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1: Ah, ni modo, si es la rola, si es la rola, así va, más o menos. Oigan, 614-536-5150, el Danny Boy dice, está en su plena juventud de quinceañera. Ah, ¿qué fue la novia? ¿15 años y ya es tu novia? Muy chiquita, mijo. Al rato que de... Y oye, ¿y dónde anda ese carnalito?
0: Allá en el bote, yo, mijo, lo metieron al bote por andar con una de 15. ¿Y quién lo metió? ¿Los papás de la niña? Compa, ¿qué te parece esa morra? La que anda bailando sola. Dice, ah, pues mi hijo está como que loca, ¿no? O sea, ¿quién? No veo yo a nadie. Parece que anda bailando con un vato. No estará poseída. Mira, hasta vueltas, ya, mira, quebradita la torre. ¿Ya estar poseída? ¿O con quién estará bailando? Se me hace que está mal de la cabeza esa morrita, ¿eh? Aguas, aguas, ¿eh? Mejor no hay que arrimarnos. Ah. Sí, en estos días no, nunca se había uno, ¿verdad?

0: me regresas mi dinero, que me te pillé muchas cosas. Y compré un elote una vez con mucho chile, el que pica. Y le dije, yo qué es lo que me abandonaste.
1: Qué gacho, ¿va?
0: Y tú querías un elote de esos, de los más caros, de esos de 70. Y en vaso. Qué mala eres. Ya me voy a mi casa.
1: Oigan, 9:42 a.m. Vamos a un corte comercial y regresamos de volada. Qué rollo con el pollo. Morning Show.
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0: Y el Danny Boy también ya casi se marcha. A llorar a su rancho.
1: Pero se marchó.
0: Oigan, ya 10 de la mañana, 17 minutos. Qué rápido, carnal, la neta. Ya se nos está pasando la mañana. Ya me quiero ir yo a mi casa también. Oye, ¿cómo estarán los que andan bien crudotes en el jale ahorita, va?
2: Hijos, Diosito, perdóname, no lo vuelvo a hacer. Mañana, te juro que... Si no, ya sácame esta cruz que estoy cargando el día de hoy, mijo. ¿Ya?
0: Varios conozco, y no quiero decir nombres, pero uno de ellos se llama Gastelum.
2: Me digo, se apellida.
0: Y otro que se apellida... ¡Ah, ir hablando de él! Shh, mi hijo dice, ponme la rolita de Luis Ángel, el flaco, mijo, la de Rencoroso. Haciendo ahorita bien... Rencoroso. ¿Eh? Con los frijoles de ayer. Ven, y los frijoles charros, ¿ah? Me traen bien rencoroso ahorita. Mira cómo me traen. Bien rencoroso. ¡Chale ganas, Castelli! Ok. A ver, vamos a ponerla rencoroso. Rencoroso. Rencoroso. De Luis Ángel el Flaco, rencoroso. Aquí está, ya la llevo.
3: ¿Qué me vas a dar si vuelvo?
0: ¡Sobres! ¡Arre con el que barre! Oye, seguimos avanzando en esta mañana, gracias. 10 de la mañana, 19 minutos. Viene música de Luis Ángel el Flaco y esto que se llama Rencoroso. 2 horas de música de Luis Ángel el Flaco. Ah, no. Pero bueno, vámonos con música. Hoy nomás.

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0: ¿Qué rollo con el pollo? ¿Qué tranza con la panza? Yo ya me voy. ¡Ya me voy!
1: Sí. Ahora sí, la neta, no, pero que ya me quiero ir a mi casa.
0: Oye, ya 10 de la mañana con 58 minutos. Me despido. Muchas gracias por haberme acompañado en este sábado. Les puse mucha música, ¿eh? Ahora sí, no se pueden quejar de que nadie no pone música, que aquello. Muchas rolas les dejé ahora sí. Fíjate, Machi. Esta hora casi se las dejé de puras rolitas, ¿eh? Para que no anden, no ponen música el Danny Boy. Clomo, ¿no? Machín, rim, papá. 140, 160. Hoy gana las Chivas, papá. Por cierto, me traje mi playera de las Chivas, aunque usted no lo crea. Ando con mi playera de las Chivas, papá. ¿Con qué me puedes pedir? A ver. Ya puse una de la arrolladora ahorita, ¿va? Ah, ya sé con cuál me vas a pedir. Pa, a ver, ¿dónde viene? ¿Dónde está? Con esta rolita me voy a despedir. Viene a continuación mi roquito, no te despegues del 99.3, la bestia grupera dejando William. Nos escuchamos el día lunes, si Dios nos presta vida, a partir de las 7 de la mañana. Disfrute su fin de semana, vívalo como si fuera el último, porque hoy estamos, mañana quién sabe. Adiós. ¿Sobres? Me voy con esto de Grupo Frontera y Fuerza Régida. Hoy nomás, ¿eh? Este programa ya se terminó en redes sociales. Danny Boy Science. Adiós.

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0: Te presté una jeria y no me la pagaste. Fui a buscarte y te hiciste el enojón. 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

0: bonita del estado grande de la República Mexicana, pariente.
1: Ya sabes.
0: ¿Cómo? ¿Cómo andan? ¿Cómo?
1: Ya sabes.
0: ¿Pero cómo, Brócoli? ¿Cómo andan? ¿Cómo andan, mijo? Ay, ay, ay, andan pero bien crudelios Martínez, ¿verdad? Y dos que tres ni crudos andan. No han dejado llegar la cruda. Andan bien happy.
2: Te mamut, te mamut.
0: Llegó la mera vena del caldo.
2: Te mamut, te mamut.
0: El chile picoso del menudo. Oye, 614-536-5150. Bienvenidos a los sábados de Pari con el Rocco, pariente. Ay, ay, ay. Qué bueno, ya empiecen a reportarse, criaturitas del señor, tóxicos y tóxicas, que ya están ahí. A ver, ¿qué dice por ahí? ¿O qué?
3: Dale, mi Rocco, buenos días.
0: Ya llegó la presumida de la Rosy Medina. Aquí haciendo tortillitas para mi esposo.
2: Te mamut, te mamut.
0: Presumida, qué bárbara, mija. Saludos, señora Madera 65. Saludos al Peter, que anda con el mandil a todo lo que da. Lo traen lavando los pisos. Ay, mi hijo, qué bonito. Saludos también allá al viejito residente y al chavalín, que se andan crayoleando el cuaderno.
2: Te mamut, te mamut.
0: Ahí en la colonia Villa Juárez. También el gallo, mira. Dice el gallo: buena mañana, mi Rocco. Aquí en sintonía desde Villa Juárez, con el agua bien rebotada. Ay, mi hijo. Vergüenza es una cosa que tú no conoces.
2: Te mamut, te mamut.
0: Ay, mijo, pero ¿qué tal? Síguele echando fruta a la piñata, mijo, qué bárbaro.
4: Saludos, mi Rocco. Tarde pero sin sueño, yo pensé que íbamos a llegar.
0: Calmado, tóxico, calmado. Espérate, no te pongas dramático, mijo, Ya llegué, mijo, ya llegué. Es lo que importa, ¿no? ¿Cómo venga? No te fijes en cómo vengo. Fíjate que ya llegué.
2: Te mamut, te mamut.
0: Dice, por acá le... Ahí viene el Tatián. Oye, ya el estrelladito. Ya no es el estrelladito, mi Dani, Es el Tatiano, mijo. Anda pidiendo música de Tatiana, el ridículo. ¿Quién sabe por qué trae? ¿Me vuelves a mandar un audio con que ponme música de Tatiana, estrelladito? Y te voy a mandar a la congeladora, ridículo.
4: Te vas a llevar la hielera a las albercas.
0: Y si me llevo la hielera, ¿cuál es el problema? Y si me siento y la quiebro, ¿cuál es el problema? Y no llevo una, llevo dos, ridículo. Ay, Dios de mi vida, échale, pariente.
5: Buenos días, Rocco, ¿qué dice? ¿Cómo amaneció, hijo?
0: Ay, amasita, llegó la abuelita, vieja mitotera, chayotera. Qué milagro que me manda mensaje. También usted la traigo en jabón,
5: Se podría complacer con una canción de Ramón Ayala,
0: hijo. No, es sábado de party, abuelita.
5: La de esta.
0: No la tenemos.
5: Hay rosas amarillas, ay, por favor, le vestía color de rosa.
0: No, mija.
5: Estoy esperando esto desde la otra semana, ¿eh?
0: No, abuelita, no manejamos ese tipo de rolas, mija. Los sábados.
2: Te mamut, te mamut.
0: Es sábado de party para que se le inflame la varis. Mándale un beso a la abuelita, porque seguro ya se le está inflamando la varis. Mándale, vieja renegada, mitotera, chayotera. Dice el gallo, dice, es que estaba bien bueno el suero para los coches. No, hombre, mijo, qué bárbaro,
4: Buenos días, Rojo. No te olvides de ponerle la canción al llorón de ayer, para que no vuelva a marcar.
0: No, mijo, es sábado de party, mijo. Es sábado de party. Y los llorones que se van a llorar a un rincón.
2: Te mamut, te mamut.
0: Saludos también para Florecita, para Edith. Para Flor y para Edith, que nos están escuchando en el barrio de Londres. ¡Ay, qué miedo!
2: ¡Te mamut, te mamut!
0: Saludos, tóxicas. Ahí están todas. Mira, ahí viene la vieja mitotera esta, mira.
5: Bueno, entonces póngame la del Tao Tao, por favor.
0: ¡Ándale!
5: Ahí para bailar la cumbia de la maceta.
0: Oye, ¿sabes
5: cuál es esa?
0: No sé cuál es el baile de la maceta, abuelita. ¿Cuál es el baile de la maceta? Para que me explique. ¡Échale!
4: Buenos días, Rocco. Aquí el compa Shui saludándole. Aquí lo estamos escuchando.
0: ¡Échale, compa!
4: La rolita. Bomba. Con Azul Azul, el grupo Azul
0: Bomba,
4: Azul.
0: Bomba Azul Azul. ¡Órale!
4: ¡Salud!
0: ¡Salud, mi compa Shui! ¡Qué bárbaro! Oiga, ¿y usted dónde me está escuchando? Digo, los que me están escuchando, porque los que ahorita están dos que tres, que si no supieran que es cruda, se internaban, ¿verdad?
2: Te mamut.
0: Pero anoche, qué bárbaro, mijo, ¿eh? Qué bárbaro, nomás echándole como peces en el río. Beben y beben y vuelven a beber. Qué bárbaro, mijo, ¿eh? Qué bárbaro. ¿Cuál es el baile de la maceta? Es lo que me quedó la duda, abuelita. ¿Cómo está el pedo ahí?
5: Baile de la maceta, Rocco. Sí. Se baila así de cartoncito.
0: ¿Cómo?
5: Songuete, longue. Con el dedo dentro para que no se le salga el agua. Ay, qué rico.
2: Y pásenme
5: eso que le dije, por favor.
0: Sí, patrona, ahí la atendemos. Ella sabe, aquí estamos para servirle.
4: Ponte la bala, pues, Rocco, para empezar con un buen baile.
0: Ay, ay. ¿Ya quieres la bala del chavalín, mijo?
2: Te mamut.
0: Ay, mi hijo, cada vez se chongan más, mijo. Qué bárbaro, mijo. Tu cuchara de las pestañas. Oye, voy a ir a una pausa, corte comercial, minuto 40. Y ya estamos por iniciar Sábado de Party. Recuerda que estás escuchando.
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5: Bueno, entonces póngame la del Tao Tao, por favor. Ahí para bailar la cumbia de la maceta. ¿Sí sabe cuál es esa? Baile de la maceta, Rocco, se baila así de cartoncito. Songuete, longue. Con el dedo dentro para que no se le salga el agua. Ay, qué rico.

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9: Buenos días, Rocco, aquí el compa Shui saludándole, aquí lo estamos escuchando. Así pone la rolita Bomba con Azul Azul, el grupo Azul Azul. Saludos.

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1: Ponte la bala, pues, Rocco, para empezar con buen baile.

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0: Exactamente. El reloj me está marcando ya las 12 con tan solo 2 minutos. Y oficialmente es buenas tardes. Oye, sábados de party, sábados de cotorreo. Y también déjame, te recuerdo, pariente, que pues ya prácticamente ya la semana que entra ya nada más estaríamos a una semanita del evento tan esperado del último chapuzón, del regreso a clases, del back to school. Y obviamente también te tengo buenas noticias. Hay muchísima gente todavía que me está pidiendo accesos, pulseras para el día del evento. Y obvio, pues obvio, se van a estar presentando agrupaciones como El Capi y sus pilotos, Principio Norte, Real del Bravo, La Profecía Norteña y Los Capodales de Chihuahua. Además, también pues van a estar ahí en las tornamesas, en el sonido, en la ingeniería, el rey del remix, el tremendo Juancho, DJ Juancho Sound. Y obviamente, pues también va a estar ahí el Danny Boy, la Lili, el Rocco, cotorreo, concursos, despapalle y medio. Pues, ¿qué más quieres, pariente? Entonces, fíjate bien, porque a partir de, para ser exactos, el martes, yo digo más o menos que el martes ya seguro, ya el martes voy a tener de nuevo accesos para que no te me vayas a quedar fuera, para que no te quedes como el chinito, nomás mirando, para que después no vayas a decir, ay, no, pues es que no alcancé porque, ay, esto, ay, no alcancé porque...
1: Te mamut.
0: Para que dejes de poner pretextos. No quiero que te me vayas a quedar fuera por ningún motivo del último chapuzón en este back to school, en este regreso a clases con la bestia grupera y obviamente en el Diver Splash. Obvio, pariente. Así que bien pendientes el martes, porque el martes voy a tener accesos para que nos vayamos tú y yo a la alberca, tú y yo. Por lo pronto te voy a dejar, fíjate bien, voy con una de las agrupaciones que vas a poder escuchar en vivo, que vas a poder tomarte foto con ellas, con ellos, perdón, y ellos son el Capi y sus pilotos, pariente. Después de esto, también dame chance de sacar los compromisos que tengo a nivel república y regreso contigo para un sábado de party, ¿eh? Ahí está el Capi y sus pilotos, confirmados 30 de agosto en el Back to School de la Bestia Grupera.

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5: Chale, mi Rocco, así nos puedes complacer con el sonidito. Aquí para el Girnando, para el gallo y el gallito. Estamos con el agua bien rebotada, ponernos las pilas para ponerle al peligro.
6: Complaciendo para...

0: ¿no se quiere meter a la piscina? ¿No se quiere meter?
1: No, ¿por qué?
0: Pues como se mete en todo, yo pensé que se quería meter.
2: ¿Qué pasa, mi Rocco? Buenos días, buenas tardes. Aquí reportándose el diablo, mi Rocco, para ver si nos pone la rolita, a ver si la tiene por ahí, la de la mesa que más aplauda. A ver si tiene esa rolota por ahí para que nos la ponga acá para los domperos que andamos por acá en la Santa Clara. Y ahí saluditos, mi Rocco.
3: ¿Qué tenemos, DJ, rápidamente?
4: ¡Que comience la fiesta!
5: Mesa que más...

0: ¿Y para dónde vas, papá?
1: Voy para allá con el adivino, güey.
0: ¿Por qué?
1: Se me perdieron 20 pesos. Me los agarró alguien de ahí. Voy a ir con el adivino para que me diga quién me los agarró.
0: Pero el adivino cobra 500, papá.
1: Es que a mí no me importa cuánto cobre. Lo que quiero saber es quién me agarró esos 20 pesos, porque me han estado agarrando cosas. Entonces lo que voy a preguntar al adivino, ¿quién me agarró esos 20 pesos?
0: A ver, trae los 500 ahí.
1: Sí, aquí los traigo, ¿por qué?
0: Dame los 500 pesos a mí y yo te digo quién fue.
1: Ah, pues aquí están.
0: Yo los agarré. Gracias.
2: Buenas tardes, mi Rocco. Saludos de mi esposa Blanca Alarcón y Lupillo López, mi Rocco. Excelente sábado. Una canción de Fito Olivares para ponerme a trapear y a barrer y a hacer la casa en general. La canción se llama Cumbia Caliente de Fito Olivares. Aquí te estamos escuchando, mi Rocco, desde la colonia Rincones de Sierra Azul.

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1: Rocco, Rocco. Buenos días, mi Rocco, buenos días. Esperemos que tengas un día magnífico, que no le hagan de pedo los radioescuchas, porque no les ponen la rola, ¿eh? Pero a mí por lo pronto, hoy que es sábado de party, me pones la de Garibaldi, tengo una bonita que me sube y me baja. Simón, me la pones por favor, te lo estoy pidiendo por favor, para que no me hagas enojar. Simón, gracias, mi Rocco, gracias, ¿eh? Y por favor, me la pones.

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4: Es la última.
12: Emiliano, ¿qué estás haciendo, güey?
4: Hice un negocio que va a dejar a toda la familia mía en parada, pa.
12: Ese es mi hijo. A ver, cuéntame el negocio, ¿qué hiciste?
4: Vendí todas las sillas, pa. ¿Quieres tus 50 pesos que me dieron?
13: Estoy esperando los audios, ¿eh? No te hagas. O si no, en la noche no hay nada, Rocco.
14: Oiga, Rocco. Buenas tardes, Rocco. Hey, Rocco. ¿Me podrías poner una de esas, la de...? Ole, nomás sé que... Va así, mire. Totoro, totoro. Chihuahua, totoro, totoro. Ay, por favor, Rocco, Se lo agradezco. Y le mando un beso en el puro balazo, como dice el Dani. Si lo trae lavado, si no, no. Eso.
13: Hola, Rocco, buenas tardes, ¿cómo estás, guapo? Oye, ¿me podrías poner una canción así medio fresona? Esa la de hacer eje, ajá, eje. Ay, por favor, mi amor. Y en la noche te espero, ¿dónde sabes, eh? Beso, mi amor.

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1: A ver, Daniela, tienes que completar las palabras aquí. ¿De dónde son los mayas?
2: De Miami. ¿De?
1: A ver, Daniela, cuando las pulgas se mueren, ¿de dónde van?
2: Al purgatorio.
1: Daniela, ¿de dónde son los tigres?
2: Del norte. Pero más me gusta Peso Pluma.
3: Buenas tardes, mi Rocco. Buenas tardes, para pedirte un rolón. La de este sábado con el grupo El Tiempo. Un saludo para toda la bandimia, mi Rocco.

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6: ¡Rococococo! Buenas tardes. Póngase la de la cobra, la cobra, la cobra.

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1: Ese me roco, me roquito. Aquí el Gasebrio reportándose, me roco. Ya nomás esperando, mi roquito, que pongas una buena rola, mi roco. ¿Qué te parece la de café con leche, roquito? ¡Ándele!
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0: tarde. Ya con tan solo 2 minutos es lo que me está marcando ya en el reloj de la cueva de la bestia grupera, pariente, ¿eh? Oye, ¿cómo anda mi gente bonita? ¿Cómo andan esos cruditos? ¿Cómo anda la gente chambeadora en el estado de Chihuahua? Ahorita todos mis didis, mis Uber, que ahí me permiten que los acompañe, como dijo mi compadre Julián Álvarez, a donde quiera que vaya, chiquito. 614-536-5150. Ya ven qué padre es que ustedes los sábados de party vayan pidiendo su rola, pues, de fiesta movidona. Nada más que hay que tenerme un poquito de paciencia porque vamos avanzando bien, pero no los puedo complacer al mismo tiempo a todos, bola de tóxicos y tóxicas, ¿verdad?
1: Órale pues, Rocco, órale pues, ahí estamos sentados, Rocco. Voy para allá, Rocco. Si no me pone mi canción que le dije de Chihuahua,
0: Ahí, es lo que te digo, mijo.
2: Rocco, Rocco.
0: ¡Ey!
2: Buenas tardes.
0: Buenas tardes.
2: Una de los vendebolis, la de jugo de piña, mi Rocco.
0: Jugo de piña de los 1500. De los vendebolis. Saludos al 1500, dice por acá.
3: 1500.
0: ¡Qué bárbaros, qué bárbaros! Dice por acá en los mensajitos de escrito, Rocco, aquí escuchándote, buenas tardes, buen fin de semana, América Varela, gracias. Es que es lo que te digo, cuando me lo mandan en texto también, tengo que ir a checar los de los textos, y ahí voy, y ahí vengo, y ahí subo, y ahí bajo, y bueno. Pues ya te da ahí uno. 614-536-5150. 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
0: 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Después de esto voy con los compromisos y ahorita te sigo complaciendo, así que tienes chance de mandarme tu audio. ¿Qué rolita de party te voy a poner? 536-5150.

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5: Buenas tardes, Rocco. Hey, Rocco, ¿me podría poner una de esas, la de... Ole, nomás sé que... Va así, mire. Chihuahua, ay, por favor, Rocco, se lo agradezco. Y le mando un beso en el puro balazo, como dice el Dani. Si lo trae lavado, si no, no. Eso.

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1: Rocco, Rocco, buenas tardes. Una de los vendebolis, la de jugo de piña, mi Rocco, saludos al 1500.

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1: ¿Qué dice mi loco? Excelente sábado. Ahí póngase la cumbia del pezón, ¿no? De Cuatro Norte, porfa. Ahí cada patada la bandera de México, de parte del guapo de guapos, el Rafis.

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0: 35 minutos. ¡Qué ole! ¡Qué ole! Sábado. Sábado de party, pariente. Sábado de party, fíjese. Los he complacido, hemos complacido a todos. Rolas movidonas, rolas de sábado de party. Tengo los últimos espacios. A ver. Ay, ay, ay. Échame tu llamadita. Bueno, bueno. Nos colgaron, carnal. Bueno, ponme a hablar. ¿Y luego qué hice? Ya que sea lunes de adolorido, mira la otra. Tóxica.
1: Buenas tardes, mi rojo, carnalito. Buenas tardes, ¿cómo estás?
0: ¿Qué onda, carnalito?
1: Aquí estamos al pendiente, ya te la sabes.
0: Échale.
1: Ponte la dieta con los Tigres del Norte, carnal.
0: La dieta con los Tigres del Norte. Ay, ay, ay. ¿Qué te recuerda esa rola, mijo? ¿Qué? La dieta. Bueno, pues es alegre. Es alegre la dieta de los... Ok, agrégala. La dieta... de los Tigres del Norte. Sábado de party, pariente. Sábado de party. ¿Qué más le voy a agregar a esa playlist del sábado de party, pariente? ¿Qué le voy a agregar? Aparte del... ¿qué?
1: Recuerda que tenemos que hacer dieta, pero no hacemos nada.
0: Ya sé, carnal, ya sé. Estamos pero bien carnita, la neta. Y luego más que se llega el fin de semana, carnalí. No, hombre, pariente. Y hablando de dieta, pariente. Hablando de dieta, duato. Échale, pariente. Tenías que decir la palabra mágica. La dieta no existe. Y en este momento, pariente, está llegando la rocoseñal de este sabadito. 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Y fíjate, este sábado va a ser especial porque en este sábado se agotaron los lentes, pero vamos a regalar bocinita en esta, nada más en este sábado, Bocinita para quien no haya ganado su bocinita del Jalisciense, para que tenga su radio. Lo único que tiene que hacer es marcarme a través del 614-388-4380 y me tiene que dar la clave ganadora sin margen de error. Los del charrito, los del salerito color azul, pero gente que no haya ganado, gente que haya ganado lentes no puede participar, ¿eh? ¿Estamos de acuerdo? Ok, bueno, bueno.
1: ¿Qué rollo, padre?
0: ¿Qué rollo? ¿Quién anda por ahí?
1: El Rafis, el guapo de guapo.
0: Tú ya habías ganado ya, mijo, ya. Ya habías ganado, mijo, ya, mijo.
1: No.
0: ¿Cómo no, Rafa? Ya habías ganado bocina, carnal, tú, carnal.
1: Pero hace ya como...
0: No.
1: Medio año.
0: No, carnal, no, es que sigue aplicando para todos los demás. Dame chancita, mi Rafi, sale.
1: A fierro.
0: Sale, carnal, gracias. Sí, pues es lo que les digo. No, ya los tiene uno ya bien checaditos, ya, la neta, no sean mañosos. Bueno, bueno.
1: Y bueno, buenas tardes, Rocco, el papero.
0: ¿Quién anda?
1: El papero, mi Rocco.
0: Ay, papero, tú sí eres nuevo, ¿verdad, mijo?
1: Claro, los del charrito, los del talerito de color azul.
0: Pásame tu nombre completo, mijo.
1: Ya vi, por favor. Javier Rodallegas.
0: Javier...
1: Rodallegas.
0: Domínguez. ¿Cuándo vas a recoger tu bocinita, carnal?
1: Ahorita paso por ellas y te dejo unas papas.
0: Órale, pues ya estás peinado. Esta voz sí me agrada, mijo, ¿eh?
1: Sí, ya visto, mi Rocco.
0: Oye, mijo.
1: Eo.
0: ¿Qué le quieres decir, brócoli?
2: ¡Sí, soy, ama!
0: Que si eres, ay, mijo. ¡Ay! Gracias, mijo.
1: Gracias.
0: Sale, bye bye. Ay, brócolitas, carnita, la neta, carnal. Oye, 614 536 5150. Esa es la vía de comunicación. ¿Qué le vas a agregar al sábado de party? ¿Qué le vas a agregar a este sábado de party, pariente? Por lo pronto, me voy a ir a la pausa, corte comercial. Este es el minuto 40. Aquí estoy para complacerte. Rolas moviditas, rolas de party, pariente.
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8: Buenas tardes, mi Rocco Carnalito. Buenas tardes, ¿cómo estás? Saludos, aquí estamos al pendiente, ya te la sabes, sábado de party, ponte la dieta con los Tigres del Norte, carnal.

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1: Se me rojo, pues lo, póngame la del ranchero chido, me rojo, ranchero chido de los huracanes.

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2: Oye, 2:00 p.m. ya con tan solo 5 minutos. Fíjate que me anda sonando la anaconda, o sea, la tripa.
3: Te mamut.
2: Se me antoja como que unos taquitos, fíjate, se me antoja una orden de taquitos de bistec, pero mezclada, mixta, una embarazada, me gustaría una embarazada. No, güey, de la que estás pensando, no, mijo. O sea, una embarazada son taquitos de bistec, taquitos de adobada, tortilla de harina, tortilla de maíz. Ah, ¿verdad?
4: ¡Guau!
2: Oye, se me antoja así una embarazadita y luego se me antoja... Pues que estará bueno. Una embarazadita y una normal, pariente. ¿Cómo la ves? No, güey. No, es que ustedes no me entienden el idioma de los del jalisciense, carnal. No. O sea, una orden mixta tortilla, mixta carne y una orden de maíz, pues, para que me entiendas, ¿ok? Ya. Sí, porque ahorita van a empezar, no, hombre, pues una embarazada y una normal.
4: Enfermo.
3: Te mamut.
2: Pero mi pregunta es. Ya están los caballeros del bistec. 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Los caballeros del bistec, perdón, los caballeros del bistec.
3: Te mamut.
2: Allá el Tabito Talegas, Tabito Venegas, el Tripita Miranda, allá para Lady, las muchachas, Dianita, María Chelo y el buen comandante Cucáis. Ay, qué óvole, pariente. Oye, ¿qué le voy a agregar, pues, a la playlist? Porque ya es la última hora que estoy contigo. A ver, ¿qué le voy a agregar? Sábado de party, échale.
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2: ¿La del DJ Jero? ¡Ay, perro! El DJ Jero. ¿Esa quieren oír? Bueno, voy a agregar la del DJ, a ver, el DJ Jero, ok, muy bien, el DJ Jero, ahí sí lo voy a programar luego, para que vean que sí los complazco, pariente, ¿Qué dice por acá la raza? Échale, pariente, échale.
6: Vámonos, mi riquito, vámonos a comer.
2: Unos taquitos del jalisciense, ¿cómo la ves, mija? Unos taquitos del jalisciense, agrégale la playlist, sábado de party, 5:36:51:50.
5: 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Otra vez yo, Roco con Coco. 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
3: No, ¿por qué?
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0: acabar. ¿Qué pasó, viejo chispero?
1: ¿Qué onda, mi Rocco? Saludos de parte del viejo chispero. Aquí estamos, al cenón, radio escuchas, ya te la sabes. A ver si puedes ponerle a Ramitos de Violeta. Ahí para... para poner unos trágicos un rato y saludotes a toda la crítica.
0: ¡Ah,
1: que
0: dele!
1: Estamos en Chilón. ¿Qué te la sabes?
0: Ramito de violetas para el viejito chispero. ¿Cómo la ve, pariente? Oiga, y lo que sí es que yo ahorita definitivamente, pariente, saliendo de aquí, yo no sé usted qué va a hacer, no sé cuál sea su plan, pero... yo saliendo ahorita de aquí me lanzo como flecha, pariente, por no decir otra cosa, allá en la calle Gómez Morín, 1209. Vámonos. 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
2: ¡Fum! ¡Te mamut!
0: Hoy dejo lo que tengo que dejar, recojo lo que tengo que recoger, pariente, y fuga, pariente.
3: ¡Ay, güey!
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0: 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Saludos allá para el Tabito Menegas, allá para mi tremendo Tripita Miranda, allá para Lili, las muchachas, Yanita, María Chelo y al buen comandante Cucáis que nos están escuchando ahorita. ¡Ay, ay, ay! ¿Y sabe qué, compa? Soy de Mazatlán. ¡Súbale, mi Cucáis!
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¿Qué onda, mi Rocco? Saludotes de parte del viejo Chispero. Aquí estamos, al Zenón Radio Escucha, ya te la sabes. A ver si puedes ponerle a Ramitos de Violeta. Ahí para poner unos trágicos un rato. Y saludotes a toda la clica, Norte Sur Oriente Poniente, de parte del viejo Chispero. Y ahí estamos al Zenón. Viejón, ya te la sabes.

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1: Algo, Roquito, ahí te mandé algo, aquí el gasebrio. Roquito, Roquito, ve la foto, mijo, ve la foto. Oye, ya para acabar, la de Conjunto Primavera, mijo.
2: Ya le dije.
1: La cumbia fresa, mijo, la cumbia francesa, la cumbia francesa.

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7: Tarde ya con 51 minutos, prácticamente pues ya aprovecho para despedirme, desearles que tengan un excelente y bendecido fin de semana. Nos escuchamos primeramente mi Padre Dios el lunes en otro pedo, el This Morning del Rocco, a las 11 de la mañana, pariente, ¿eh? Por lo pronto, yo ya me despido, pero no sin antes hacerle la invitación a que se deje cayullas, así como lo voy a hacer yo ahorita en este momento, allá en la calle Gómez Morín 1209, unos tacones de bistec, de adobada, ay, ay, ay, que si carnes montados, tortilla de harina, tortilla de maíz, tortilla light, pariente, ay. 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Saludos allá para mi Tabito Venegas, la Tripita Miranda, allá para Lidi, las muchachas, Yanita, María Chelo, allá para el buen comandante Cucáis. Ahí voy para allá, payasos, ahí voy payaso. Y a ustedes muchísimas gracias por dejarme acompañarlo. Gracias allá a Florecita, a Edith en el barrio del Londres, a América, al Gasebrio, al viejo Chispero, ¿quién más me estuvo acompañando? Carlitos Blanco también, ahí me estuvo acompañando también Luis González, el Rafa, el Mario Enríquez, la abuela, Andrés González. ¿Quién más me estuvo acompañando ahí en el Miguel Ángel también estuvo acompañándome por ahí, el Diablo también, que se viene incorporando a la tribu del Rocco, el Lupillo Rivera, Lupillo Rivera, mira el otro, al Capi también, al viejito reincidente, al Estrelladito, al Chuy, ¿quién más estuvo por ahí con nosotros? Híjole, pues es que son un chorro, carnal. A mi Rosy Medina en la Madera 65, el Peter, mi Peter, ¿cómo no?
8: Los escuchamos el lunes, el Peter.
7: ¡Sale, mi Peter! A cada uno de ustedes, gracias, muchísimas gracias. Que tengan bendecido fin de semana. Y mire, para que se les vaya calentando el hocico de una vez, y jueves sábado. Ahí nomás, pariente. Está a cargo de la banda MS. Y ¿sabes qué? Me vas a extrañar. Ay, ay, ay. Órale, viejas mitoteras, chayoteras. Nos escuchamos el lunes. Gracias.

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2: Yeah. Parece que me están esperando. Es cierto. ¿Ya estamos listos? ¿Eh? ¿Qué cosa? Ya está corriendo. Súbele, súbele, dame más volumen. Que se sienta el ritmo.
3: ¡Dame más volumen! ¡Saborcito! ¡Sí, señor! 3:00 p.m. ya con 2 minutos. ¡Buenas, buenas! ¡Alegrías! ¿Cómo estamos? ¡Excelente tarde! ¡Excelente fin! ¡Y bestial fin de semana para todos ustedes! ¡Sabadito rico y sabroso, papá! 22 de agosto del 2026.

se sienta que ya es fin de semana y que ya anda levantando tarro desde temprano a esta hora. A ver, siendo las 3 de la tarde ya con 3 minutos, ¿quién ya está levantando tarrito? Y no necesariamente de espumosas, caguamitas, no. De una agüita, de jamaica, de horchata, una limonadita. ¿Qué rollo? A ver, ¿qué onda? Cuéntenme, ¿quién ya está levantando?

bailar en este sábado, porque traemos toda la actitud, toda la pila, traemos boletitos, por supuesto, para que se vayan a ver al JJ, y también más adelante voy a regalar los boletos para edición especial.

0: aunque sea también muévale los ojos, usted que va ahí por su automóvil, a usted que va en el transporte urbano, en el Didi, en el Uber, muévele, moviéndole porque es sábado y vamos a sacarnos la pelusa, a desempolvar la pelusa, sí señor.
1: Mira la raza como disfruta de ser
0: Sí, traemos toda la pila. Oye, tenemos una temperatura en esos momentos de 34 grados. Para ti que me estás escuchando, 34 grados centígrados, grados Celsius, como le quieras decir. Y la temperatura máxima para hoy, bueno, pues alcanzaremos los 36. Ya saben, como eso de entre 5 o 6 de la tarde, que es cuando pega más el calorón. Es cuando vamos a tener esa temperatura, mientras que por la noche tendremos unas mínimas de 19 grados. Para ti que me estás escuchando, muchísimas gracias por sintonizarme. Y estoy segura que tú y yo no dormimos juntos, tristemente no dormimos juntos. Y yo te invito a que te manifiestes conmigo a través del 614-536-5150. Para ti que me acompañas en este sabroso sabadukis. ¿Estás escuchando La Bestia Grupera? ¡Ay, no! ¡Ay, es que este rojo ya me trae! Oiga, bueno, pues salúdenme a través del WhatsApp. Y yo me voy a ir con buena música, por supuesto. Ya que llegamos, pero que si con toda la actitud vienen jundiosas, con toda la pila, pues bueno, espero sus quejas, sugerencias, peticiones y todo lo que gustes mandarme a través de nuestro WhatsApp. Ahorita voy a lanzar dinámica para que pues participes por los boletos de JJ y también para que se lleven los boletos de edición especial. Soy Rox Calderón La Roja, me quedo contigo hasta las 7 de la tarde.
2: Esta canción va con mucho cariño y con mucho respeto hasta el cielo para nuestro aventurero, Jason Jiménez.

0: Y así suenan mis amores, Eden Muñoz y Alfredo Olivas, con esta excelente rola, esto que se titula Recuerdos en Común. Obviamente que otra vez es la estación que está dejando huella en todo Chihuahua, la Besi Grupera 99.3, razones para que te quedes conmigo hoy en este sábado, acompañándote hasta las 7 de la tarde.
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0: Ay, que se sienta el ritmo, que se sienta el ritmo del sabadito. Oigan, ¿qué van a comer? Ya ahorita es la hora de los sagrados alimentos. ¿Qué van a comer? Como que qué se les antoja hoy sabadito, a ver. A ver, como que qué se les anda antojando hoy en este sabadabadabadabadabadú. A mí como que, déjenme les digo qué es lo que yo voy a comer ahorita en estos momentos. Me voy a comer un chamorro. La otra vez, como el miércoles, dije que traía ganas de un chamorrito y pues ahorita llegué por uno y vamos a comer chamorrito a gusto con agüita de horchata. Es que es sábado. Y obviamente los sábados como que comemos por lo regular siempre fuera. O igual, si estás en tu casa, como que un guisadito. Diría mi hijo, sí mamá, pero no como los tuyos que llevan sopa. Y sopa caldosa, por cierto. Pero déjenme les digo que la sopa caldosa quita la calor, ¿sí? Entonces es mucho, muy, muy, muy buena. Oigan, ya a las 3 de la tarde con 17 minutos, 3 con 17, 6, 14, 5, 36, 51, 50. 51, 50 es nuestro WhatsApp para que te reportes, nos digas qué es lo que andas haciendo. Y yo te traigo pregunta. Te traigo pregunta de esa hora. Fíjate muy bien para que participes y me digas. Si yo ahorita en este momento te hago la pregunta y te digo, si viajaras con el dinero que traes en tu cartera, ¿hasta dónde crees que llegarías? Yo al Dama. Yo llegaría al Dama ahorita. Y eso en el aldamense que está aquí atrás. Así, yo llegaría ahorita con el dinero que traigo ahí en la cartera hasta el Dama. Vámonos, o igual. Yo creo podríamos llegar hasta Cuauhtémoc, yo creo, o hasta Santa Isabel. Podría ser hasta Santa Isabel por unas paletitas. Nos dice por acá, al centro nada más llegaría. Oye, pues sí, es que Dios bendito, cada vez yo no sé por qué la vida está más cara, de veras. Y luego más ahorita de que pues, bueno, ayer muchos de las personas cobran por semana y que les va súper bien por semana, pero oye, fregados nosotros por quincena y luego ya que nos acaban de pagar y ya al siguiente día ya no traemos nada. Y tristemente pues ahorita agarraríamos el aldamense aquí atrás para irnos a Aldaba, Chihuahua. Saludos a toda la bandera de Ciudad Aldaba, Chihuahua, venga.

Menele. Oigan, déjenme les digo, entre otras cosas muy importantes, que hoy, que estamos 22 de agosto, es el día número 234 del año no bisiesto. ¿Cuántos días cree usted que falta para terminar este 2026? Falta nada más y nada menos que la cantidad de 131 diitas, 131 que se nos van a ir así súper rápido. Fíjese, ya viene el otoño y luego ya viene el invierno, imagínense, ay, qué rico son las, la verdad que ya nada más cuando se vamos despidiendo agosto, ya las últimas semanitas, ya que llega septiembre, son las fechas más bonitas, septiembre, octubre, noviembre y diciembre, y no van a decir que no, son las fechas más bonitas, más hermosas, más preciosas. ¿Por qué? Pues porque ya octubre ya se empieza a poner así como que fresquito, esperemos, y que ahora sí haya nos haga frío, porque el año pasado no hizo nada de frío, ningún día hizo frío, nada, o sea, nada, yo no saqué mis chamarrones ni nada, porque pues ya saben que me encanta el frío, pero yo conozco así personas que no son así friolentas y coinciden conmigo totalmente de que el año pasado pues no hizo nada de frío, y esperemos que este año, que nos lo han anunciado mucho, que este año va a ser un año del que más frío vamos a tener, esperemos y Dios los oiga y que sí sea un año muy, que nos traiga mucho, pero mucho, mucho, mucho frío. Oigan, y pues hoy en el Día Mundial, estamos en el Día Mundial del Folclor. Claro, por supuesto, este folclor hermoso que nos encanta. Esto es para homenajear aquellas expresiones artísticas y autóctonas que reflejan las tradiciones y costumbres y rasgos culturales de diversas regiones en varias partes del mundo, enalteciendo la identidad nacional, que igualmente se rinde homenaje a todos los estudiosos, investigadores y difusores del folclor y las tradiciones culturales de los pueblos. Con esta celebración de esta efeméride se efectúa con sentido en el reconocimiento al arqueólogo británico William John Thoms, quien utilizó por primera vez este término en 1846. Thomas escribía artículos para una columna semanal titulada Folklore en la revista británica The Neptune, dicho que es un neologismo que se expresaba al saber del pueblo conjugado en los términos folk, que quiere decir pueblo, y lore, que es saber. Así que pues pues esto viene, pues más bien folklore significa, pues viene de allá de los United States. Y bueno, pues se determinó diversos criterios a referencia de este folklore, dado a que no todas las manifestaciones populares pueden ser consideradas como un folklore, ya que pues el folklore representa la identidad única e irrepetible de un pueblo o nación. También es de carácter anónimo, puesto que no establece ningún creador de la tradición folclórica, y los saberes y tradiciones que son transmitidos de generación en generación mediante el arte o pues la literatura, la música y también, por supuesto, la escultura. Excelente. Y también hoy en este día, que es 22, bueno, pues hoy es Día Mundial de la Leche Vegana. Sí, como usted lo escucha, es vegetal, no vegana. Esa iniciativa fue creada en el 2017 por Robin Lucky, que es cofundador de Planet Best News, en el año del 2018, en el día que se convirtió una iniciativa conjunta entre el PBM y el ProVeg, que este día pues anima a millones de personas en todo el mundo a cambiar la leche de vaca por alternativas pues vegetales. Así que, pues, bueno, ¿usted cuál leche le gusta? ¿La leche, le gusta la leche de vaca? ¿Le gusta la leche de almendras? ¿Le gusta cuál leche es la que le gusta? ¿La leche vegetal? ¿Cuál es la que le gusta? ¿La leche directamente de la vaca le gusta? A ver, esa leche está muy rica, que es la que se toma en los ranchos, déjenme les digo. Así que, bueno, pues, hoy, Día Mundial de la Leche Vegetal. Oigan, ya son las 3 de la tarde con 23 minutos. Y, pues, bueno, te recuerdo, la pregunta es, si viajaras con el dinero que traes ahorita en este momento en tu cartera, ¿hasta dónde crees que llegarías? Por acá nos dicen, yo llegaría a Santa Isabel por una paleta. Ándale, pues por dos. Mira, pues si juntamos tu morra y la mía, pues ya podemos llegar un poquito más lejos. Podemos llegar allá a las pistas a Cuauhtémoc, podría ser, ¿no? Dicen, por lo pronto, dice, ya llegué a mi casa, ya veremos el regreso. Ándale, dice, yo, Roja, buenas tardes, llegaría a donde quiera porque ya no se usa la cartera, cariño, ahora es puro Apple Pie. Ay, mira, sí me la aplicó. Eso le muy bien. Y es que sí es cierto, déjenme les digo, hoy en día
La verdad, y quiero que se manifiesten las personas que de repente dicen, no traemos dinero en la cartera, pero traemos la tarjeta, y con la tarjeta es con la que pagas todo. Así es la, como me pasa, es la triste historia que me pasa a mí toda la semana, cuando voy a trabajar en la mañana, que de repente se me olvida llegar al cajero y yo, ay, es que no llegué al cajero. Y sí, y para encontrar un banco allá por el periférico, pues créanme que está pues muy difícil, porque ya ven que no hay paraditas muy cerquitas, y pues bueno, ni modo. Así que bueno, usted manifiéstese y dígame hasta dónde llegaría con el dinero usted si se fuera de viaje, hasta dónde le alcanzaría a llegar, si viajaras con el dinero que traes en tu cartera, ¿hasta dónde tú crees que te alcanzaría para llegar? 614-536-5150. ¡Vámonos con música! Y llega... ¡Ay! Van del Recodo. Porque soy todo tuyo. Toda tuya. Todo mío. ¡Ay, bebé! ¿Dónde estás que no te veo, mijo? 3 de la tarde, ya con 25 minutos.

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6: 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Son ya las 3 de la tarde con 34 minutos. Y vámonos rápidamente a mover el medequetengue, sí señor, en este sabadito rico, sabroso, viernes, ya bestial fin de semana para todos. Dime tú, ¿qué canción quieres escuchar? Vámonos, súbele. Sí,

0: señorita, a la orden, ¿la llevo?
1: No, gracias. Estoy esperando al viejo del sombrerón.
0: ¡Uy, Yucuta! ¡No me diga! ¡Qué viejo tan afortunado!

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0: Y ellos son los perdidos de Sinaloa con este excelente tema, esto que es Invéntame y mira, no sé qué más. Hoy no ando de rocola, hoy no ando de modo rocola, Y como ya se pudieron dar cuenta, oye, vamos a mandar saludotes muy especiales a la bandera que anda, pero que si bien activa ya por Chihuahua 2000. Saludos, excelente tardecita, ¿cómo están? ¿Qué están comiendo? ¿Qué están comiendo rico y sabroso? Buen provecho, ¿ya estuvo la carnita asada? ¿O apenas van a ponerla? A ver, ¿quién ya anda levantando tarro por las diferentes calles de Chihuahua? ¿O ya se está listando ahorita para ya más tardecito irse a comer con alguna amistad? ¿O con alguna, no sé, con el casi casi algo? A ver, mándeme su mensaje, 614-536-5150. Y nos dicen... Hola, Roja. Hola, Alex. Ay, eres el que me acabas de marcar para preguntarme el WhatsApp. Eso, mi Alex Díaz, ¿cómo andamos? Espero que súper bien, que tengas muy excelente Sabadrinkies, ¿vale? Dicen, saludotes para América y para Carlos, que andamos en el Diri repartiendo comida. ¡Ándale! ¡Qué padre! Saludos a América y Carlos, que andan bien activos, ¿eh? Saludotes para ustedes. ¿Por qué rumbo andan, chiquitines? Bueno, pues andan en el centro, en el norte, en el sur. ¿Por dónde andan? Saludos para ustedes. Oye, a la gente de Ciudad Aldama, Chihuahua, también vamos a mandarle saludotes. A la gente de las gasolineras también, saludos para ustedes. Oigan, y la pregunta, híjole, ahorita les voy a platicar acerca de, el día de ayer se estrenó una película que fue grabada aquí en Chihuahua, que está muy padre la película. Yo la vi y la verdad que la vi y me atrapó, aparte de que ahí se grabó en diferentes puntos, el ver el puente, el ver unas gasolineras, el ver reconocer algunos puntos de la ciudad de Chihuahua, y que esté la película en Netflix, dices tú, wow, qué padre, vamos muy bien Chihuahua, la verdad que sí. Oye, la protagoniza Alfonso Herrera y Noé Hernández, que son dos policías. Vayan y véanla, les va a encantar. Y luego me platican qué tal, cómo les pareció esta película de La Captura, que fue una producción en la que Ciudad Aldama y Chihuahua se convirtieron en la locación para algunas escenas. Está, la verdad que está buenísima, ¿eh? Así que yo se los recomiendo. Yo desde que la vi, a mí me atrapó la película. Me atrapó, y yo no, que no soy de que me guste cualquiera película, ¿eh? Déjenme les digo, pero esta la verdad que sí me gustó y bastante. Oigan, bueno, pues te recuerdo la pregunta de esta tarde para que tú participes conmigo. Ahorita a las 4 de la tarde tenemos la dinámica para los boletos de JJ, y de 5 a 6 voy a regalar los boletos de edición especial, así que bien pendientes de la 99.3. Oye, y pues bueno, yo les hice la pregunta, si viajaras con el dinero que traes ahorita en tu cartera, ¿hasta dónde tú crees que te llegarías? Ya nos dijeron que hasta el centro, ya nos dijeron que hasta Santa Isabel, que por una paleta. ¿Dónde más? Dice, no, hombre, Roja, dice, yo no salgo de la oficina. Aquí me quedo. No, pues hay que esperar el sobre, mijita, hay que esperar el sobre. Dice, hola, Rox, soy Adrián Martínez. Mira, yo usé mis últimos 5 pesos en el camión, y eso porque traigo credencial. Ah, pero cobran 6 pesos, mijo, cobran 6 pesos. No te digo. Dice, y Dios quiera cómo llegue a mi casa ahorita. Saludos. Dice, saludotes a mi hermana de allá de Villa Juárez. Es Estela Hernández. Saludos a Estela Hernández hasta Villa Juárez. Dice Roja, pues yo llegaría hasta donde se me cansen los pies. Dice, así de crítica está la situación. Pues, ¿qué les digo? Oigan, ya a las 3 de la tarde, 51 minutos, vámonos rápidamente a la pausa comercial y regresamos con más música. Para que tú me vayas diciendo cuáles son esas canciones que hoy sabadito quieres escuchar.
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Pues déjenme les digo que estaba muy bueno el chamorrito, Muy bueno, pero nos dio tos. Las 4 de la tarde, ya con 3 minutos. No, 4 con 4. 4 con 4, ¡ea!

0: ¿Qué pasa? ¿Qué pasa? Oye, vamos a mandarle saludos a quienes me están haciendo el favor de hacerme llegar sus mensajes aquí a través del 614-536-5150.
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0: Eso, Erika, ya estás participando, suerte. Nos dicen, vamos a edición especial, saludos, andamos en el canarón del Didi. ¿Cuándo se...? No, apenas voy a comenzar con la dinámica, pero hasta las 5 de la tarde, ¿sale? Ahorita por lo pronto vamos a regalar los boletos para el JJ, así que en este momento, si tú quieres participar por los boletos de JJ, mándame tu mensaje con la frase, la roja y la bestia grupera me llevan a ver al JJ al Corner Sport, a la arena Corner Sport, seguido de tu nombre, a nuestro WhatsApp, que sea mensaje de audio para que puedas participar, ¿sale? Mensajes de texto no participan, tiene que ser mensajes de audio. Oye, anda la gente bien activa por las calles, ¿eh? Eso, les que como que hoy andan como que comprando el mandado, haciendo las compras que regularmente entre semana no pueden porque trabajan y todo eso. Y pues bueno, tú dime qué andas haciendo, tú que me vas sintonizando ahí por las calles de Chihuahua, en tu automóvil, en tu casa, en tu trabajo, si están trabajando ahorita todavía. Bueno, pues dígame qué rollo, qué hongo volador y también qué canciones quieren escuchar, ¿sale? De 6 a 7 vamos a tener norteñitas, así que para que, pues, me pidas esa norteña que no puede faltar. Oye, yo me voy a ir con, nos dicen, ¿a qué hora va a ser? Ok, a las 5 de la tarde tengo los boletos de edición especial. Ahorita estoy con los del JJ, ¿sale? Dice, buenas tardes. Hola, hola, buenas tardes. ¿Quién es? Ay, saludos al Peter. Saludotes, Peter. Excelente sábado. ¿Cómo andamos? Oye, con esa canción, oye, esa canción es la que les bailaba sensualmente Kareli Ruiz, ¿verdad? Oye, que la otra vez apareció con un cambio radical del look, no sé si la vieron, que se cortó su cabellote negro, así cabellera larga que traía, que la verdad que sí era envidia, sí era envidia, porque no a todo mundo le crece el pelo tan largo, y ella se cortó su cabellote bien hermoso que tenía. Y pues bueno, fue pues un cambio, ¿no? Un cambio en Kareli Ruiz. Y la verdad que se ve muy bien, ¿eh? Se ve que muy bien. Lo que pasa es de que Kareli Ruiz, pues obviamente es bella. Es hermosa Kareli. Y pues lo que se ponga y como se corta el pelo, pues se ve preciosa. Oigan, yo me voy a ir con más música. Nos vamos a ir con algo movidito. Porque es sabadito, sábado de fiesta. Por supuesto, así que vámonos con Los Ángeles Azules. Mándeme su mensaje para que participe por los boletos del JJ, ¿sale? Y yo me voy con esta excelente rolota a cargo de Los Ángeles Azules. Y esto que es Entrega de Amor. Ya a las 4 de la tarde con 4 minutos. 4 con...

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5: Y son ya las 4 de la tarde con 22 minutos. Vámonos con más música y te voy a presentar a uno de los grupos que estará con nosotros en este regreso a clases allá en el Giver Splash este próximo domingo 30 de agosto.

Ellos son los Tucanes de Tijuana con esta excelente canción. Esto que se titula Me haces mucha falta. Y claro que sí, me haces muchísima, muchísima falta en este sabadito. ¿Y a dónde apunta la chancla hoy? A ver, cuénteme, mándeme su mensaje y cuéntemelo todo. Vámonos con más buena música para sabadear usted y yo junto. Cardenales de Nuevo León, S. 428.

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0: escuché y lo pago caro. Ya a las 4 de la tarde con 44, mira la otra, 41 minuto, 4 con 41 y nosotros continuamos con más. Te recuerdo que en este momento tú estás participando para llevarte los accesos para el JJ. ¿Cómo participas? Bien sencillo, nada más tienes que enviarme la frase ganadora, que es la bestia grupera y la roja me llevan a ver al JJ al corner, seguido de tu nombre. Y que sea mensajito de audio, 614-536-5150. Y ya es el próximo viernes 28 de agosto, ¿eh? En punto de las 8 de la noche y tengo los accesos. ¿Los quieres? Mándame tu mensaje y, por supuesto, participa con esta excelente promoción. ¿Qué nos dicen? A ver.
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0: Juan Carlos Leal Hernández. Ok, Juan Carlos, ya estás participando, muchísimas gracias. Y precisamente nos vamos a ir con una canción que la vamos a complacer para Juan Carlos. Le vamos a complacer porque ahorita me dijo que voy a leer este mensaje, pero no sin antes voy a buscarle la canción que me pidió, porque se la vamos a dedicar a alguien muy especial. A ver si la tengo aquí. Mientras, usted siga enviando su mensajito para participar por los boletos del JJ, y ahorita de 5 a 6 tengo los boletos para edición especial, que también se va a poner sensacional. Es el bailongo y obviamente usted tiene que estar ahí con nosotros para que lo disfrute. Ok, vámonos con este mensajito. ¿Qué nos dicen? Es Velázquez, ok. Juan Carlos Leal Velázquez. Ok, muy bien, aquí te anoté. Nos dice: hola Roja, un favor, ¿me puedes poner la canción de No Paras de Hacerme Feliz de La Fiera Ojinaga? Es para mi esposa Flor Carrera, ya que el día de hoy cumplimos 28 años de conocernos. Hoy fue cuando se cruzaron nuestros caminos para nunca jamás separarse. A lo largo de estos 28 años hemos formado momentos inolvidables. Tenemos 24 años de casados y hemos formado una hermosa familia. Soy inmensamente feliz y agradecido con Dios y con ella. Con Dios por prestarme a esta hermosa mujer y con ella por elegirme todos los días. Dile por favor que la amo y que deseo que sean muchos años más, de parte de su esposo Juan Leal. ¡Ay, qué bonito! ¡Qué bonito! Bueno, pues a festejar esos 28 años, ¿sale? Y aquí está la canción, ahí dedicada para Flor Carrera. Y que sean muchísimos años más de aguantarlos. Oigan, pasen la receta, ¿no? Porque ya hoy ya no, los matrimonios ya no duran tanto. Así que vámonos para ustedes. Hoy que están cumpliendo años juntos, muchísimas felicidades. Venga.

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Ya acabamos de escuchar a Lenín Ramírez con el Polvo Rosita. Ya a las 4:57, 4:57. Ya estamos a punto casi de despedir esta hora. Oye, ¿cómo es posible de que se nos haya ido esta hora tan rápido? Es que la verdad que cuando lo estamos disfrutando, ay Dios, no queremos escuchar música de Temerarios ahorita. Bueno, sí vamos a escuchar una, pero no esa. Así que vamos a poner mi pista, échame mi pista, porque andamos un poquito despistadones en este sábado, el cuerpo lo sabe, lo siente, lo resiente. ¿Y qué planes? ¿Qué planes tiene más noche? ¿A dónde va a salir? ¿A dónde apunta el zapato? A ver, cuéntenos. ¿Ya están en su casa ahí ya terminando las labores del hogar? Oye, que déjenme les digo que realmente cuando uno está en la casa trabaja más que cuando anda afuera, ¿eh? Yo la verdad se los digo por experiencia propia, yo trabajo más en mi casa que aquí y en el otro trabajo en la mañana. Trabajo mucho más y el trabajo de la casa es el trabajo que nunca, de los nunca se termina, nunca se acaba. Ay, ok, muy bien, ahorita te pongo esa rolita. Andan románticos, sí, andan románticos. ¿De Temerarios? Ok. Bueno, pues es que de Temerarios están todas muy buenas, las de los Temerarios. Ay, ándale, esta está buenísima. Ay, no. Bueno, ahorita la vamos a dedicar. Ándale, esta está muy buena. Esta está muy buena, pero se me hace que está más buena la otra, la que yo les digo. Bueno. Es que no podemos poner un doblete, no. No podemos poner dos canciones de los Temerarios. Sorry. Pues aquí te voy a poner esta que ya la tengo ya aquí a la manita y aquí ya está casi a punto de salir. Así que pues para toda la gente que nos está escuchando ahí en Villas Juárez, que quiere escuchar música de los Temerarios, pues vamos a despedirla ahora con esta rola. Porque dime tú, bebé, ¿a quién quieres engañar cuando tengo un doctorado en el FBI, mijo? Cuando tú ya vas. Yo ya vine 2-3 veces, vámonos. 5:00.

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0: Con 5 minutos, vámonos con música de Alejandro Fernández y Cristian Nodal. ¿Y esto qué es? Duele.
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ya, ya, ya. Pero no hay pa' todos. Escuchamos ahí música de Chuy Lizárraga. Y esto que es, ya lo sé, que la cantaría también nuestra diva de la banda, Jenny Rivera, buenísima, por cierto. Así que tú la acabas de escuchar con Chuy Lizárraga. Y pues bueno, te recuerdo hoy en este sabadito sabroso, ya siendo las 5 de la tarde con 16 minutos, yo te acompaño hasta las 7 de la tarde. Y pues bueno, en este momento ya puedes hacerme llegar el mensajito para participar por los boletos de edición especial. ¿Cómo es la dinámica? Mándame un mensaje con la frase ganadora. La Roja y la BC Grupera me llevan a ver edición especial, seguido de tu nombre, 614-536-5150, para que participes. Y ahorita ya voy a sacar el nombre de los dos ganadores, el de JJ y el de edición especial. Así que pues puedes participar igualmente por los dos, para que, bueno, si no es a uno, pues te vas al otro. Si no es con melón, es con sandía, y así sucesivamente. Así que mándame tu mensaje. La Roja me lleva a ver edición especial, seguido de tu nombre, que los vamos a estar ahí viendo este próximo 3 de octubre en punto de las 8 de la noche en el Estadio Manuel L. Almanza. Y pues el JJ pues en la Arena Corner Sport el 28. Así que pues el mensaje para el JJ es: La Roja me lleva a ver al JJ y la BC Grupera, tu nombre, y así de sencillo, ya estás participando, que sea, por favor, el mensaje de audio, va que va. Y yo me voy con una rolita porque hoy anda la gente súper romanticona. Vámonos con esto que es Como me duele amor, quererte y no tenerte. Anda, chisachis los mariachis, ¿tú crees?

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0: Vamos a escuchar música de Hugo López, el Cachorro, y esto que es No Me Digas No, No, No, No, aquí en La Bestia Grupera, ya a las 5 de la tarde con 30 minutos. Te recuerdo que tú hoy estás participando por los boletos que tengo para edición especial. ¿Cómo participas? Bien sencillo, mándame un mensaje a la de ya, ahorita, a través del 614-536-5150 y dime la frase ganadora. La Bestia Grupera y La Roja me llevan a ver a edición especial seguido de tu nombre. Y así de sencillo ya estás participando. Que sea mensaje de audio, ¿eh? Mensaje de audio. ¿Y qué pasó el audio, Daniel? ¿Qué pasó el audio? Dice La Roja y La Bestia Grupera me llevan a ver edición. Ay, Dani, bueno, te la voy a hacer válida, pues. Te voy a hacer válido esto. ¿Quién más? Nos dicen...
1: La Roja y La Bestia Grupera me llevan a ver edición especial. Verónica Guerrero.
0: Vero Guerrero, ya estás participando. Suerte, vámonos.
2: La Roja y La Bestia Grupera me llevan a ver edición especial. Soy Luis Cermeño.
0: Saludos, Luis. También ya estás participando. ¿Usted también se quiere ir a ver edición especial? Mándeme su mensaje a la de ya right now. 614-536-5150. Y dime que quieres irte a ver a edición especial porque La Bestia Grupera te lleva y La Roja. Y así de sencillo, ya estás participando. No se les olvide interponer su nombre.
3: La Bestia Grupera y La Guapa de La Roja.
0: Ay, ¿cómo dijo que se llama? A ver, vamos a ver, ¿cómo dijo que se llama?
3: David Valdés.
0: ¿David qué? Es que habla muy quedito.
3: David Valdés.
0: Se me hace que lo andan correteando el perro, ¿verdad? A ver, escríbame su nombre, porfa, porque no le entiendo. Nada más sé que dijo David, pero no le entendí el apellido.
4: La Bestia Grupera y La Roja me llevan a ver edición especial. Violeta Yáñez.
0: Violeta Yáñez. Ok, Violeta, ya estás participando, suerte.
5: Hola, buenas tardes. La Bestia Grupera y La Roja me llegan a ver edición especial. Víctor Parra, gracias.
0: ¡Ésole, Víctor Parra! Parra, ya estás participando, mucha suerte. ¡Vámonos con otro audio!
6: La Bestia Grupera y La Roja me llevan a ver edición especial. Alejandra Tejeda.
0: Alejandra Tejeda. Ok, ya estás participando, Ale. Y bueno, pues tú también, ¿qué esperas para participar por estos boletos de edición especial? Te recuerdo, llega el próximo 3 de octubre ahí en el Estadio Manuel L.

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0: Y que se sienta que ya es sabadito. Vámonos con la excelente programación musical que tenemos aquí a través de la Bestia Grupera. 5:43, pausa y regresamos.
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0: si por mí fuera, música de Los Invasores de Nuevo León aquí a través de La Bestia Grupera, ya a las 5:51 p.m. Te recuerdo que estás participando para llevarte los accesos de edición especial. ¿Cómo te puedes participar? Bien sencillo. Envíame en este momento tu mensaje de audio con la frase ganadora. La Roja y La Bestia Grupera me llevan a ver a edición especial seguido de tu nombre. Muy importante, ¿eh? Que sea nombre y que sea el mensaje de audio. A través del 614-536-5150. Y así de fácil y sencillo ya estás participando. Y para ahorita, pues no te lo pierdas, porque ahorita vamos a dar a conocer el nombre de los ganadores. Me voy a la pausa comercial, no sin antes también mandarle un saludo muy especial a toda la gente que me está sintonizando ahí en la colonia 2 de octubre. Saludotes, buena tarde. Oye, ya que están ahí con la carnita asada, que están festejando, qué padre, qué rico.
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